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0: Niño, ¿qué quieren hacer?
1: Oye, el paisano tiene una caja aquí de cerveza. ¿Esta que es en demanda, sí? George, échale. Mira si esta cabana se trae otra dos más.
0: Venga.
1: Me se fue María. Me se fue María. Sí, la guala, guala.
0: Venga, para todo el mundo que está bailando y los que están escuchando. Y dice así.

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Buenos días, amigos, amigas. Ya estamos aquí contigo. Hoy, precisamente, ya saben, miércoles 14 de octubre. Aquí estamos acompañándonos, si tú lo deseas, en Radio Tinamar, Canarias, emitiendo desde la zona centro de la isla y para el mundo. Con este temita musical, el cual, como cada mañana, estamos intentando arrancar para que tú, al menos, te dé esta fuerza, buena energía y te llame y decir, vamos a hacer un poquito de ejercicio, aunque sea la mínima parte. Pero ya sabes que, por poquito que se haga, beneficio para nuestra salud y nuestras articulaciones. Así que, venga, preparados, listos, ya.

0: Bueno, pues me imagino que han hecho un poco de ejercicio y que ya están ahí. Uy, qué golpe me han dado por ahí fuera. Por ahí a alguien se le ha caído algo. Espero que no se me haya caído nadie al suelo. Bueno, pues como bien les decía, yo espero que me hayan hecho ese ejercicio tan importante, tan necesario, que necesitamos, bueno, pues todos los días, sobre todo para empezar a mover las articulaciones, que sí que son importantes, y no se nos queden engarrotadas. Uy, ¿qué es esto?
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0: ¡Ay, qué bonito!
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0: miel. Bueno, antes de escuchar el tema completo, vamos primero con unos consejitos, porque para nosotros también es muy importante que cada una de estas empresas, al menos, bueno, pues se refleje en nuestra empresa, en el Radio Tinamar Canarias, y para que tú las escuches y que al mismo tiempo puedas beneficiarse también de cada uno de esos productos que ofrecen a sus clientes y demás. En esta situación, bueno, pues nosotros, como bien decimos siempre, agradecemos enormemente esa complicidad que hay entre los clientes y las empresas, que son muy importantes, porque sin unos y sin los otros, aquí la radio tampoco estaría. Y como bien decimos siempre, aquí todos somos una piña, y esa piña esperemos que dure muchísimo, muchísimo tiempo. Así que vámonos con esos consejitos, y eso sí, enseguida estamos de vuelta ya con un poquito más de música.
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3: Bueno, pues después de estos consejitos, vamos si te parece bien y si no, pues también. Como bien digo siempre, aquí la que maneja los mandos soy yo. Al menos de momento, mañana no lo sé, o más tarde tampoco, ¿eh? Que aquí nadie somos imprescindibles. Vamos a ver, porque tengo por aquí un temita, un tema musical, que yo sé que a muchísima gente les encanta, y más si me, precisamente a nosotros, los que vivimos en Canarias, en el archipiélago, aunque vivíamos en Gran Canaria, hay que contar con todas las islas en sí, y yo sé que muchísima gente de aquí, de Canarias, bueno, pues le gusta lo cubano, el son cubano, y en este caso vamos a escuchar un temita, precisamente eso, home, son, sí, el homes del son cubano. Vamos a ver si os gusta.

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0: Bueno, pues la música que está haciendo a mí me está encantando. Yo no sé a ustedes, pero un ritmo diferente del que emitimos cada día. En este caso, llevamos 2 días emitiendo un ritmo totalmente distinto. Ayer, bueno, pues jugábamos un poquito con la música en relación a lo que se va a celebrar en el transcurso de esta semana, como es, por supuesto, el honor a las mujeres rurales, y que yo creo que se merece eso y mucho más, no solamente algunos temas musicales. Y en esta ocasión, bueno, pues en música cubana vamos en el día de hoy con estos ritmos que realmente pues también son dignos de escuchar en medios de comunicación, como es también aquí en Radio Tinamar. Vámonos también, como no, directamente con el Santoral, y vamos a desvelar, a ver qué tenemos que felicitar en el día de hoy. Bueno, pues según nos comenta el Martirologio Romano sobre el santo del día, hoy podemos decir que tenemos que celebrar el santo de Calisto I. Bueno, pues fue papa y mártir, que siendo diácono, después de un destierro en la isla de Cerdeña, tuvo a su cuidado el cementerio de la Vía Apia, que lleva su nombre, donde dejó para la posteridad las memorias de mártires, elegido luego papa, promovió la recta doctrina y reconcilió benignamente a los apóstatas. Para terminar su intenso pontificado con la gloria del martirio, en este día se conmemora su sepultura en el cementerio de Calepodio, en la Vía Aurelia, en Roma. San Calisto I nació en Roma como esclavo de una familia pagana con ascendencia griega. Fue ya de mayor cuando se unió al cristianismo, llegando a ser incluso el papa número 16. Durante una temporada se tuvo que asiliar en Cerdeña por ciertos problemas con el funcionariado. Ahí se me trabó la lengua. Efectivamente, tuvo problemas con el funcionariado local por malversación de fondos. Se dice que al acostumbrado quizás al ayuno, no desfalleció cuando se le castigó en un pozo. Además, durante su cautiverio, curó a la mujer del carcelero. Una vez liberado, regresó a Roma y se convirtió en asistente personal del papa Jeferino, al que acabó sucediendo. Su pontificado entre los años 217 y 222 tuvo una gran influencia en el desarrollo de las catacumbas, defendió la fe verdadera y fue indulgente con los pecadores. Calisto I, pues también es el primer papa mártir de Martirologio Romano tras San Pedro. Toda su obra se reconoce en los escritos de Hipólito de Roma, pero con el que tuvo también grandes enfrentamientos. Murió a bastonazos. Bueno, pues felicitamos, según nos pone aquí en este santoral, a Calisto I, que ya lo hemos dicho, Lúpulo de Capua, Gaudencio de Rimini, Donaciano de Reims, Fortunato de Todi. Bueno, también tenemos a Manequilde de Chalons, Venancio de Luni, Agadrisma de no sé qué, Domingo Loricato, Jacobo, Ana María Aranda Rivera, Estanislao, el apellido no lo digo porque es increíble, es como si fuera de Moscú. Bueno, y tenemos también a Francisco, y finalizamos con Román Lisco. Mm. Bueno, pues felicidades precisamente a todos y cada una de esas personas que en el día de hoy, bueno, pues celebráis vuestra onomástica y que en realidad también, por supuesto, como no puede ser de otra manera y lo hacemos todos los días, también felicitamos a los que cumplen años, celebran su aniversario o divorcio. Y como no, celebrarlo con la música, sí, que tanto, tanto y tanto nos ayude, nos acompaña, ¿verdad que sí?
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0: Porque puede haber muchos ritmos, pueden haber muchísimas formas de escuchar, pero la auténtica es la que uno cuando escucha le llega hasta el alma, hasta lo más adentro de nuestro ser. Y que encima, fíjense, nos ayuda en algunas ocasiones a asentar nuestra cabeza, nuestro cerebro y hacer las cosas trabajando con mayor generosidad que si no estamos escuchando nada. Así que yo siempre recomiendo a todos los empresarios que tengan personal trabajando que les dejen usar los pinganillos y que les dejen escuchar música, porque precisamente eso es lo que a la mente les ayuda a tener más agilidad. De hecho, yo no sé si muchas de las personas que nos escuchan también han pasado por lo mismo que hemos pasado la gran mayoría cuando estábamos estudiando, ¿no? Yo el método que utilizaba era grabarme todas las lecciones que yo estudiaba durante el día, las grababa, ¿no? Y luego directamente cuando estaba... y eso, fíjense, ¿eh? Porque dicen que la mente trabaja más por la noche que por el día. Bueno, pues yo me la ponía al pinganillo y escuchaba todo... Oye, te puedo asegurar que los exámenes yo los hacía, vamos, a la primera. Yo ya me decía, esto ya lo sé. Sí. Hasta incluso el carnet de conducir, tanto de coche como de moto, lo hice de esa manera. Y vamos, cuando me ponía los estos de los exámenes, pues me salía todo de memoria. ¿Por qué? Porque me lo memorizaba. Mi cerebro recogía más información nocturna que diurna. No sé por qué. ¿Será que yo... mi cerebro es algo diferente? Pero sí es verdad que la música siempre nos ayuda y espero que a todas las personas que están escuchando en estos momentos de una u otra forma, si estás decaído o decaído, si estás con ánimo, si estás como estés, que la música también te ayude y Radio Tinamar también, porque aquí precisamente es donde la estamos poniendo para que tú disfrutes de ella. Lo dicho, para toda la gente general, los que hoy celebran su onomástica, cumpleaños, aniversario, divorcio, la música os la dedico para todos y cada uno de vosotros. Y muy importante, para todos aquellos que hoy disfrutan de un día más, que de momento lo estamos haciendo. Yo espero poderlo continuar y terminarlo, ¿vale? Venga, a seguir avanzando.

0: Y vamos, siguiendo, sí, vamos siguiendo el ritmo de la música. Pero antes de seguir, como no, nos vamos con unos consejitos y eso sí, volvemos enseguida, ¿eh? No te me vayas, porque de vuelta estoy aquí de inmediato, sin que tú te des cuenta que nos hemos marchado un momentito. Volvemos otra vez aquí, ¿eh?
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1: Bueno, pues ya estamos de vuelta contigo y nos vamos ya, como decía, la música que sigue, bueno, pues para ti, para todos aquellos que quieran disfrutar de ella.

Ay, eso espero que tengas tu día, tu mañana llenita de color, que disfrutes de cada momento que la vida te está brindando. Porque lo que sea o lo que suceda, todo se puede solventar si uno directamente tiene esa gran fuerza y la positividad necesaria para seguir avanzando. Ayer pudimos precisamente aquellas personas que siempre, bueno, pues están muy pendientes de lo que se comenta, de lo que se dice, de lo que se ve. Bueno, pues pudimos ver lo que fue realmente la visita del rey de España, donde, bueno, pues fue acogido con un cariño y un amor increíble en Ceuta. Y con eso nos quedamos, sin más dilación y sin más preámbulos, sin nada que decir ni que comentar, porque todo lo que se pudo ver y observar fue muy positivo. Bueno, pues seguimos con los sorteos después de este pequeño comentario y nos vamos ya directamente con la Bonoloto, donde los números que salieron extraídos fueron los siguientes. Tome nota, por favor, se me fue. A ver si... Ay, que tengo una polémica por aquí que no vean. Bueno, tenemos a ver, los números extraídos son los siguientes. 11, 13, 28... 31, 41, 42. Complementario 20, reintegro 0. Toda la noche hasta salir el sol. Y en los sorteos de la 11 podemos decirte que tenemos lo siguiente. A ver. Hay un tema que yo me acuerdo que lo cantábamos mucho antes. Decía, a ver, a mover la colita. Si no la mueves se te va a poner malita. ¿A que sí? ¿Se acuerdan ustedes de ese tema? ¿Verdad que sí? Bueno, pues vamos más dilación. Nos vamos con los resultados de la 11. 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El número premiado es el 27.587 de la serie 029. Tenemos también el Eurojackpot, donde los números extraídos son los siguientes. 11, 17, 20, 22, 35, complementarios 04, 08. En el cupón de mi día, la fecha premiada... ¡Uy, mira! ¿Por qué poquito? El 30 de septiembre de 1982. Recuperan lo jugado en el trébol el 04. La Habana despierta. Ahora tenemos también que comentarte el resultado del primer sorteo del triples de la 11, donde el número premiado ha sido el 677. El Super 11 también ha salido su primer sorteo, 20 números. Ya sabes que en esos 20 números que han sido extraídos, si los tuyos que has apostado coinciden mínimo 11, 10 o 9, tienes premio, así que échale un vistacillo. Y en el sorteo del dupla, también en su primer sorteo del día de hoy, el número premiado es el One del One, el 01. Bueno, pues si te ha tocado, como siempre les digo, y no me cansaré nunca de hacerlo, felicitarles, ¿vale? Que lo disfruten, que disfruten de lo que le haya tocado, poco, mucho, lo que haya sido, disfrútenlo. Y si no ha tocado nada, pues oiga, ¿qué quieren que les diga? Que pueden seguir intentándolo, ¿vale?

y de la música cubana, soul y no y demás, nos vamos a ir. ¿Con qué? Vamos a ver, con otro ritmo que espero que os guste. Ay, un poquito ya, tienen algunos añitos estos temas, pero hombre, ¿qué quieren que les diga? Pues que también merece la pena escuchar, ¿no?

Un ritmo no muy fuerte, suave pero dinámico, para ayudarte a trabajar y a moverte en el transcurso de la mañana.

0: Seguimos avanzando y nos vamos ya directamente, como no, para conocer precisamente un poco de historia a través de esas efemérides que nos van a contar lo que sucedió, pues un día como hoy, 14 de octubre.
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0: Y es que precisamente un día como hoy, 14 de octubre, pero eso sí, vamos a hablar de años totalmente diferentes. Y en esta ocasión nos vamos a quedar con el año 2025, donde una facción del ejército de Madagascar derroca al presidente Andry Rajoelina tras un golpe de estado. El derrocamiento estuvo encabezado por el Cuerpo de Administración de Personal y Servicios del Ejército de Tierra, CAPSAND, unidad, bueno, pues militar, que se opuso al gobierno al negarse a reprimir las manifestaciones sociales lideradas por la juventud de la generación Z. En un vídeo pregrabado, difundido en redes sociales, Rajoelina, bueno, pues anunció que huía del país por su seguridad sin revelar su localización exacta. Por otra parte, bueno, pues la incertidumbre en la población llegó cuando el coronel Michel Radrianirina, bueno, pues asumió el cargo del presidente interino. Declaró ante la prensa que se trataba de un gobierno de transición y que la intención de la Junta Militar era convocar elecciones democráticas en un plazo de 18 meses con un máximo de 2 años. Seguimos avanzando y vamos a desvelar también lo que sucedió un día como hoy, pero en el año 1888, mucho más atrás, donde se graba la primera película de la historia del cine en el Reino Unido. La escena del jardín de Rothesay, al parecer, aunque apenas dura, bueno, pues un segundo y medio, es la primera vez en la historia de la humanidad en que una secuencia de imágenes era captada en movimiento. A pesar de que la cultura popular atribuye el invento del cine a los hermanos Lumière o a Thomas Edison, el inventor francés Louis Le Prix se les, bueno, pues adelantó precisamente a todos. Y también, bueno, pues hablamos de otro tema más, como por ejemplo que al parecer esas imágenes, bueno, pues se pueden ver y encontrar a Doppler del Prince, el hijo del inventor, a Harriet Arley, amiga de la familia, a Sarah Whelan y Joseph Wilter, sus suegros, también caminando frente a la casa de estos últimos.
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0: Seguimos con más acontecimientos y vamos al año 1962, que comienza la crisis de los misiles después de que un avión espía estadounidense fotografiara y descubriera rampas de misiles rusos en Cuba. En 1964, el estadounidense Martin Luther King recibe el Premio Nobel de la Paz por su resistencia no violenta para eliminar los prejuicios raciales, en los Estados Unidos. En el 99 o 1999, los bancos japoneses Sumitomo Bank y Sakura Bank anuncian su fusión, con la que se crea el segundo mayor banco del mundo en activos. En 2003 ya, bueno, pues las empresas ACS y Dragados aprueban la fusión para crear la mayor constructora española y la tercera de Europa. 2005 comienza en Salamanca, ay, mi ciudad, no puedo evitarlo, se me abren los ojos, se me extienden las emociones cada vez que escucho su nombre. Bueno, pues hablamos, venga, el 2005 comienza en Salamanca la 15ª cumbre iberoamericana bajo la presidencia de los Reyes de España. 2006, la ONU aprueba sanciones comerciales y armamentísticas contra Corea del Norte por realizar su primera prueba atómica. 2017, la Academia de Hollywood, bueno, pues expulsa al productor Harvey Weinstein, envuelto, bueno, pues en un enorme escándalo de abusos y acoso sexual. 2019, en España, el Tribunal Supremo impone apenas entre 9 a 13 años de cárcel a 9 líderes catalanes por el proceso secesionista ilegal del 2017. 2023, Australia rechaza en un referendo el reconocimiento de sus indígenas en su constitución. Bueno, vamos a ver a quién nació en un día como hoy, 14 de octubre. Pues tenemos diferentes personas, donde en el año 1927 nació Roger Moore, actor británico. 1939, Ralph Lauder, diseñador de moda estadounidense. 1941, Roger Taylor, tenista británico. Y en 1976, Jordi Cruz, presentador de la televisión española. Fallecimientos, pues miren, les comento que son los siguientes. En 1997, Harlow Robbins, escritor estadounidense. 2018, Eduardo Arroyo, pintor español. 2022, César Novela, científico español. Y 2023, Gastón Ugalde, artista boliviano. Finalizamos con 2024, Ilgi Runderberg, activista estadounidense. Seguimos ahora ya. Ahí va, que se me ha ido por aquí. ¿Qué es lo que ha sucedido? A ver. Se me fue. Vale, ya está otra vez. Es que se me fue la página. Bueno, vamos a ver precisamente hoy. Directamente ya, después de los fallecimientos, nos vamos ya a ver qué día se celebra hoy. A ver. Bueno, pues tenemos el 14 de octubre, se celebra el Día Mundial de la Espirometría. Espirometría. Bueno, pues hoy se celebra este día.

0: Bueno, pues disfrutando de todos los ritmos musicales de todo tipo, porque claro, hay que la música, como bien decimos siempre, está ahí para ti de todo. Y como todos nos gusta un ritmo u otro, pues ponemos de todo tipo, un poquito de todo, ¿verdad que sí? Antes de escuchar este temita musical que parece que va a ser muy bonito, nos vamos con unos consejos, ¿vale? Nada, estamos aquí en Pispas.
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0: Bueno, pues ya estamos aquí de vuelta, efectivamente, y vamos, ya que estábamos con esos consejitos, a recordarles, bueno, pues esas ofertas que podemos encontrar en supermercados para en esa sección de frutas y verduras. 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

Y seguimos avanzando y nos vamos con noticias a nivel nacional, también internacional, si alguna hubiera. Y hablamos de la crisis también, como no, que lo que está siendo noticia del día, la última, como bien digo, última hora, de la crisis de migratoria en Ceuta, donde precisamente los reyes ponen rumbo a Melilla en helicóptero tras el baño de masas de los ceutíes. Bueno, pues es que al parecer, tras un encuentro con los representantes de la sociedad de Ceuta en el interior del Hotel Parador, el rey ha pronunciado precisamente unas palabras dirigidas a los ceutíes. Pues aquí puedes, bueno, pues la verdad que yo lo estuve escuchando, ¿no? Todas esas palabras de aliento y, sinceramente, ¿qué quieren que les diga? Certeras totalmente, ¿eh?

Bueno, pues como ya saben, ayer precisamente visitaron Ceuta tanto Felipe VI como Leticia, y bueno, pues se reunieron con Juan Jesús Vivas, y bueno, pues ha sido desde el ayuntamiento también de la ciudad autonómica donde Vivas, bueno, pues les ha dado la bienvenida a su casa. Posteriormente, bueno, pues han visitado el colegio y han homenajeado a los migrantes que perdieron la vida en el mar el pasado 30 de julio. Lo que no han hecho los de Marruecos lo hacen los españoles, visitar a los muertos que son de allá, sin qué gente, Dios. Bueno, pues en su discurso también, como vienen ustedes, me imagino que habrán podido escuchar desde el Hotel Parador de Ceuta, Felipe VI, pues quiso, bueno, pues recalcar que Ceuta y Melilla son una parte irrenunciable de la realidad política nacional que es España. Pues también han agradecido, también como no, desde el primer momento, el cariño y generoso recibimiento que han tenido, que confiesa también, por supuesto, que nos han abrumado un poquito porque nos toca el corazón. El ejemplo de civismo y tenacidad, pues ha resultado así el monarca. La verdad que esa forma de expresión, su cara, la cara tanto de él como de ella, y ese amor, ese cariño con el que realmente se dirigían al público, sinceramente es digno de admiración. Otros no pueden decir lo mismo porque sabemos que si van, ay, madre mía. De hecho, hubo una imagen que a nadie le quedó, le dejó, ni le, le ni, vamos, que inmediatamente se dio cuenta a todo el mundo. Cuando estaban los reyes y también como no Vivas en el balcón de allí del ayuntamiento, bueno, pues estaban los ceutíes saludando, bueno, dando una muestra de cariño increíble, y cuando se asomó, ya saben quién, Torres, bueno, pues pitada total. Imagínense si llega ahí quien, madre mía querida, que se hubiera liado, madre mía.

Y bueno, pues lo que nos enteramos prácticamente en el día de ayer, si no me equivoco, donde el almirante Harat, sobre la entrada de buques marroquíes en Ceuta, Marruecos nos ha utilizado para presionar al gobierno de España, según se dice aquí. Bueno, pues el almirante retirado, Juan Rodríguez Harat, analiza las políticas del gobierno tras confirmarse la presencia de buques marroquíes los días 30 y 31 de julio en Ceuta. ¿Se en cuenta cuándo fue esto? Y nos enteramos, bueno, se comentó el otro, ayer fue, si no me equivoco, o ayer nos enteramos, o antes de ayer, de ese tema. No lo dijeron, no lo comunicaron, no nos informaron de ese tema, pero sí estuvieron.

Y es que, sinceramente, uno ya no sabe cómo poder gestionar y todo esto, de verdad. De verdad, aquí ya lo que vemos, sinceramente, aquí, cada imagen, cada foto, cada vídeo que se ha expuesto, que se ha divulgado, se puede ver ante todo lo que realmente significa los Reyes para muchísimas personas. Pasó en la Comunidad Valenciana. Ha pasado ahora precisamente en Ceuta. Yo entiendo que directamente las órdenes tienen que ir directamente desde el gobierno. La Moncloa es quien decide y quien ha decidido la fecha y los lugares donde pueden visitar los Reyes. Pero sinceramente, si los Reyes no están nada más que para cuando les ordenan, ¿qué hacemos? Sabemos que son queridos en muchísimos sectores. ¿Que hay quien no está de acuerdo con la monarquía? Pues claro que hay mucha gente que no está de acuerdo, pero también hay otros que, al igual que hay creyentes que creen en los santos y en las vírgenes y en las iglesias y en Dios, otros no creen. Pero vamos a ver, como hay que respetarlo todo, pues se respeta. Y en esta ocasión, directamente, si lo que pedían los ceutíes era esto, ya se les ha entregado, pero claro, cuando se les ha permitido. Y esto no es así. También hay que, acuérdense lo que pasó en la Comunidad Valenciana, porque de hecho los Reyes fueron sí, bueno, menuda bronca tuvieron, precisamente porque se quedaron cuando el presidente se marchaba escoltado. Los Reyes ahí aguantaron el tipo, aunque se les llenara de barro y de todo, aguantaron el tipo y se quedaron con la gente. Y eso, señoras y señores, hay que analizarlo muy y mucho, muy y mucho. ¿Quiénes son los que no les importa que les sacudan o que les tiren barro? Porque en realidad la gente, cuando se encrespa, a veces, ¿verdad?, que no tendríamos que actuar de esa forma, pero cuando ya te llegan a la moral, a la sangre y a todo eso, pues ya perdemos el control en muchas ocasiones. Y en ese tipo, cuando pasó lo de la Comunidad Valenciana, la verdad que fue algo tan catastrófico que el ser humano se desbordaba. Ayudas por todos los lados, pero ¿qué pasó con lo principal, que fue el aviso inicial? ¿Qué pasó con esas demandas que habían con anterioridad y de mucho tiempo de anterioridad sobre precisamente lo que luego se desbordó? ¿Qué pasó con todos esos avisos que se dieron inicialmente para que eso se solucionara antes? Porque podía haber una desgracia. ¿Qué fue lo que sucedió? Esa desgracia. Bueno, pues son muchas cosas, muchos temas los que se han ido dejando en el tintero, que no se hizo lo que se tenía que haber hecho en su momento y que luego pasó lo que pasó. En esta ocasión, pues ha sucedido lo mismo. O sea, es que, vamos a ver, yo lo siento por los que les ofenden, de que tal, no, aquí no hay nada, nadie está en contra ni de este ni del otro, ni, no, y si hubiera estado el otro, pues lo mismo, me da igual quién esté gobernando. Lo que hay que entender es que cuando una cosa se ha hecho mal, se ha hecho mal. Da igual el partido que esté gobernando, da lo mismo. No hay que mirar las siglas en esos momentos, sino mirar las actuaciones que han habido y cómo se ha actuado por parte de los que están gobernando, que son los que tienen la potestad de poder hacer las cosas. Fíjense que hasta incluso los Reyes no han podido ir hasta que no se lo han autorizado en Moncloa. Imagínense. ¿Y cuántas cosas habrá en el tintero que no sabemos? ¿Cuántas cosas habrá? Pero me da igual por unos y por otros y por los demás allá, me da lo mismo. Pero que en realidad, yo siempre lo he dicho, acuérdense, somos marionetas dirigidas por unos cablecitos que según sobre el viento, ahí nos llevan. Si no me equivoco, hoy también Felipe VI y Doña Leticia iban directamente a Melilla también. Efectivamente, hoy se marchaban, si no me equivoco, sobre las 11:45 y serán recibidos, bueno, pues por el presidente de la ciudad, Juan José Imbroda. Allí, bueno, pues habrá una recepción en la que intervendrá jefe del Ejecutivo melillense. Mantendrá, bueno, pues luego una reunión de trabajo y, bueno, pues se hará entrega a los Reyes de las llaves de la ciudad
por parte también de Felipe VI y Letizia, tienen también previsto acudir a las 4:15 al Colegio Pintor Eduardo Morillas y después a las 17:45 pues tendrá lugar otro encuentro en la Sociedad Melillense en el Hotel Melilla Puerto con el tradicional besamanos y el discurso del monarca.

Bueno, y sobre la noticia también de los que se van a presentar, bueno, tenemos en Cataluña a Ada Colau. Ya saben ustedes que se marcha uno y viene otro, que disputa, bueno, pues a no ser candidata de Frente Amplio para integrar a Podemos. Y que si una persona genera más consenso, también adelante. Bueno, pues esto es lo que más o menos va a sustituir a la de Sumar. ¿Qué pasó de ellos? Bueno, pues también tenemos otra noticia donde Emilio Delgado pues encabezará la lista Frente Amplio por Madrid en las elecciones generales. Irene Montero asegura, madre mía querida, asegura que Podemos no se integrará en Frente Amplio. Pero los anima a unirse a su alianza con ERC, el rufián, que no se llevaban bien, que les puedo asegurar que yo tengo algunos datos de cuando se ponían de todo. Sí, de hecho lo llamaron de todo a Rufián. Y ahora mira por dónde se van a unir, lo que es la política, Dios mío.

Bueno, y otro de los temas que realmente muchas personas ponen la pilla un poquito así de sorpresa, y es que el Papa al parecer tiene cáncer. Noche de rezos por el Papa en la clínica donde está ingresado. El Vaticano, bueno, pues ha anunciado que el nódulo pulmonar pues era cancerígeno. Se le han extirpado el lóbulo inferior del pulmón derecho. El pontífice, bueno, pues permaneció en quirófano 3 horas, mientras que la operación realizada, bueno, pues con cirugía robótica, duró unos 90 minutos y los médicos, bueno, pues son optimistas. En el tema de sucesos, bueno, pues herido precisamente en el abdomen un alumno de 15 años mientras jugaba con un bisturí con un compañero en Valladolid. También un incendio mortal en Barcelona. Muere un hombre, bueno, pues de 95 años, atrapado entre las llamas en su vivienda en el barrio de

Bueno, y también el pacto de no agresión a PP y Vox, donde Feijóo carga contra Sánchez, al parecer es la tónica de esta precampaña. Si las urnas reflejan lo que dicen las encuestas, a Feijóo y a Abascal no les quedará más remedio que entenderse. Pacto de no agresión, ambos de momento evitan el choque directo. Y ya saben lo que pasa con los trenes últimamente. A mí me decía hace poco, decía mi hija, mamá, estás en Madrid, vente en tren, que es mucho mejor. Y digo, sí, tú estás loca. ¿Qué pretendes, que me quede todo el día metida en el tren? Digo, ni loca. No. Tal y como están hoy en día, madre mía querida, esto es lo peor. Anteriormente yo recuerdo cuando solía ir en el AVE, que eso era una pasada, te ponías en 2 horas y media, nada de tiempo, no te enterabas, además que tenías tu cafetería, tenías todo, el mismo tren, tus baños, ahora... Eso ha bajado un montón. Bueno, pues les hablo por qué, porque está restablecida ya, parcialmente la alta velocidad Madrid-Barcelona tras el incendio de un AVE en Zaragoza. Así que se incendió la cabina, Bueno, noticias a nivel nacional que le hemos estado comentando, por supuesto. Y por mi parte, que seguimos avanzando en la mañana con la musiquita. Música que nos va a seguir acompañando y que ya luego nos va a llevar camino, como no, al pincelada, las noticias de nuestro archipiélago.

Bueno, pues como bien decía, seguimos hablando, por supuesto, seguimos comentando y noticias a nivel, por supuesto, de nuestro archipiélago, donde precisamente en Las Palmas hablamos, donde ha tenido uno de los tres encapuchados que asaltaron una joyería en el centro comercial Las Arenas. Los presuntos autores accionaron varios extintores y fracturaron distintas vitrinas para hacerse con las piezas expuestas. Por otro lado, Clavijo pide a Sánchez que limite la compra de vivienda a no residentes antes de irse. Al parecer, el gobierno de Canarias ha remitido ya un texto legislativo al Estado y apela a la voluntad de Pedro Sánchez para que salga adelante en la Diputación Permanente.

También Teodoro Sosa y María Fernández lideran la plancha de Primer Can y Coalición Canaria, que siguen puliendo flecos. Rafael Cabrera cambia su tráfico ante las obras del colector del teatro.

Más noticias en el día de hoy, donde Josué Íñiguez, sobre el desahucio de Jennifer, la imagen es fea, pero los policías hicieron el trabajo lo mejor que pudieron. También Jennifer, tras ser desahuciada con sus dos hijos menores en Pedro Hidalgo, solo pedía un poco de tiempo.

y también la inflación, que alcanzó el 4,4% en septiembre en Canarias, el dato más alto desde mayo del 2023. También, por otro lado, Juan Manuel Rodríguez apela a las raíces en un discurso con poco fondo, como canario poder entrenar al equipo de su tierra lo máximo. También hablamos de urbanismo, donde certifica que la casa de Nena en Guanarteme no sufre daños a causa de la excavación colindante.

Hablamos del tiempo, donde un chorro polar impactará en España este sábado y la EMET confirma lo que pasará en Canarias. Al parecer, Meteoret avisa del impacto del temporal del 17 de octubre, que dejará lluvias muy fuertes en todo el país. A parecer, bueno, pues los termómetros subirán en las zonas de interior de Canarias hoy miércoles precisamente, pero con un ascenso de ligero a moderado, mientras que en las costas apenas se esperan cambios. Según la Agencia Estatal de Meteorología, los cielos estarán nubosos en las vertientes norte de las islas montañosas, con posibilidad de lluvias débiles y ocasionales durante la primera mitad del día, especialmente en La Palma y Tenerife. En Lanzarote y Fuerteventura habrá intervalos nubosos que tenderán a rendirse desde la mañana, con predominio de nubes altas en buena parte del archipiélago. El viento soplará moderado del nordeste en las zonas bajas, mientras que en las zonas altas predominará al sureste con intensidad floja a moderada. La nubosidad alta predominará en Canarias el jueves 15 de octubre, con intervalos de nubes bajas durante la noche, especialmente en el norte de las islas. En La Palma y Tenerife crecerá la nubosidad a lo largo del día y no se descartan chubascos aislados. Las temperaturas apenas varían en las costas, mientras que en el interior se esperan ligeros ascensos, sobre todo en las máximas. El viento soplará moderado del nordeste en las zonas bajas y flojo a moderado del sureste en las zonas altas. Bueno, pues seguiremos informando sobre cómo va a ir el tiempo ya mañana jueves, para el viernes y también para mañana. A ver qué nos dicen, porque el tiempo está muy variable. Bueno, pues seguimos avanzando y vámonos, como no, precisamente para ir preparando los diferentes signos del zodiaco.

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Bueno, pues ya estamos de vuelta y nos vamos ya con los signos del zodiaco para ver qué nos dicen en el día de hoy. Y para ello ya tenemos también, como no, preparada la música, musiquita romántica de bachata. Oiga, ¿qué haces tú, niña? A callar, ahí te quedas.

0: Bueno, pues vamos a comenzar ya con el signo de Aries y te dicen para ti lo siguiente, Aries. Un amigo puede ser un gran amor, sin duda, pero antes de dar el paso decisivo en ese sentido, debes considerar algunos aspectos. Averiguar si esa amistad pues comparte el mismo deseo que tú de que las cosas evolucionen hacia algo totalmente diferente. Una vez que sepas, podrás quizás obrar o no en consecuencia, Aries. Para ti, Tauro, te dice que no debes buscar solo la meta, sino disfrutar de la travesía. Y en la búsqueda de ese amor, las historias van a sucederse llenas de desencuentros y, bueno, pues de retrasos, de silencios incómodos y de brillantes palabras. Disfruta del camino, pues, de tu historia y la de esa persona que desea ya o que ya ha comenzado a escribirse. ¡Uy! ¡Ay, qué historia tienes tú por ahí, Tauro! Nos vamos con el signo de Géminis. Y para ti, Géminis, ¿qué te dice? Bueno, pues mira, el amor es sobre todo libertad. Y ante todo, la libertad de poder elegir exactamente. Pues mira, que insistas en que tu pareja pues tome las decisiones que te convienen o que te convencen, pues no es permitirle elegir. Tienes que dejar que en todo lo que a ella atañe, pues pueda decidir libremente, sin presiones ni simulaciones, Géminis. Para Cáncer, bueno, pues te preocupa que al parecer pues no hay nada que te una a esa persona que te interesa y por ello es que no has dado ese paso tan importante que significaría revelarle tus sentimientos. Haces mal, pues se trata de que ese vínculo exista a partir de ahora. Es ese hilo entre los dos el que debes crear al acercarte a ella. Para ti hoy, Cáncer. Bueno, pues para ti también te dice lo siguiente, Leo. ¿Qué te dice Leo? Bueno, pues te explicamos un poquito. Mira, te dice que el amor es una ciencia que se aprende sobre la marcha, para la que no hay manuales ni fórmulas establecidas. A cada momento surge un nuevo reto y la improvisación juega pues un papel vital en su resolución. No sean tan duros consigo mismos. Es necesario echar a perder un poco para volverse a quizás buen amante. Uy, qué bueno. Y después de Leo, bueno, pues nos vamos directamente al otro signo, que es el signo de Virgo. Tu mirada rosa mi piel como fuego. Bueno, Virgo, pues te dice que esas sospechas, que tienes sobre la conducta de tu pareja, pues ya puedes desecharlas, ¿eh? Sí, deséchalas. Es mejor que evites confrontaciones y te olvides del tema. En su momento, tu pareja, bueno, pues va a decirte cuál es la razón de este cambio en sus horarios. Y la verdad es que vas a penarte, sí, te vas a penar al saberlo y recordar tus grandes invenciones sobre ella. Sí, porque promesas muchas, pero actos muy pocos, Virgo, por tu parte, ¿eh? Y nos vamos con Libra. Para ti te dice Libra, bueno, pues que no se trata de ir tras esa persona como si lo hicieras con un gran ejército. Pues el amor, pues no es juego de poder, mucho menos una persecución. El amor debe generarse naturalmente, sin complicaciones ni secretos para ninguna de las dos partes. Si está costando trabajo, tal vez, pues debas preguntarte si está llamado a suceder, Libra. Tus labios cerca puedo ser.
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0: Nos toca el signo de Escorpio y para ti te dice lo siguiente: hay que ser claros, sí, sí, pero bastante claros. Mira, si esa amistad puede convertirse en amor, es algo que solo puede definir la amistad misma. Los términos en los que se vive, la convivencia que han tenido, bueno, pues todos en un momento dado, los avances que esa otra persona ha hecho a no hacia ti. Sin embargo, bueno, pues sabes que es mejor no quizás moverme nada en este esquema de las cosas. Es mejor no perder esa amistad, Escorpio.

0: Para ti, Sagitario, te dice que hay que dar, bueno, pues un paso atrás en esa decisión que habían tomado. Es de sabios, bueno, pues cambiar de opinión. No es el momento de llevar a cabo esa inversión ni de cambiar sus estilos de vida. Llegará el momento de hacerlo, pero no es ahora. Hay que animarse a no olvidar el proyecto y no hacer ningún reproche el uno al otro, Sagitario. Y seguimos ya, sí, seguimos ya con el signo de Capricornio. Para ti te dice lo siguiente, Capricornio.
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0: Bueno, pues te comenta para ti lo siguiente. Esta sensación de andar en círculos es más habitual de lo que crees y en sí no tiene nada de malo. El amor requiere de periodos de calma en los que al parecer pues nada sucede y nada crece, pero esa estabilidad crea una meseta para lanzarse tras nuevos logros. Tu alma amante de la acción pues debe aprender a valorar estos momentos. Para ti, Capricornio. Para ti, Acuario, te dice que no hay que adornar a la verdad, pues debes mostrarte tal y como eres, sin exagerar ni soltar discursos. Esa persona que te interesa busca a alguien como tú, que cree en la bondad del amor y en la fuerza de la honestidad. De modo que fuera máscaras y acércate a esa persona, mostrando quién eres y por qué vales. Para ti, Acuario.
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0: Seguimos con Piscis y te dice que si no tienes pareja, bueno, pues esto te va a comentar para ti, Piscis. No te gusta mucho hablar de ti mismo ni de ti misma y sientes que, bueno, pues eso te puede jugar en contra cuando se trata del amor. En realidad te equivocas, es o ese misterio lo que te hace atractiva o atractivo para la persona que te interesa. Y recuerda la regla de oro sobre los secretos. Cuando se revelan, deja de tener pues interés para ti, precisamente ya finalizando los signos del zodiaco, Piscis.

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1: Y con una pequeña mínima reflexión nos vamos a despedir de este despertador canario.
2: Siente la música.
1: A veces sentimos, sí, o solemos quizás sentir que nos falta algo para poder ser felices. Pero luego nos damos cuenta de que cuando valoramos lo que tenemos y apreciamos el simple hecho de estar vivos, la vida comienza a ser mucho más bonita. No se trata de vivir sin problemas, sino de saber que incluso en medio de ellos es posible hallar motivos para sonreír y seguir adelante. Porque a veces la vida no nos da quizás de lo que queremos, pero siempre nos da lo que necesitamos para crecer. Cada prueba tiene un propósito, ¿sí? Cada tropiezo, pues una enseñanza. Y cada día una nueva oportunidad para comenzar de nuevo. Confía en el proceso, agradece el presente y nunca dejes de avanzar. De avanzar hacia adelante, hacia lo que quizás podemos llegar a encontrar si seguimos luchando.
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1: Y es que hay personas que aún no entienden, ¿no? No entienden que el regalo más valioso que puedes darle a alguien es tu tiempo. El tiempo no vuelve, no se guarda, no se recupera. Pero quizás, quién sabe. Por eso cuando alguien decide pasar un momento contigo, en realidad te está entregando un pedacito de su vida que jamás volverá. Y eso, créeme, merece ser cuidado, valorado y atesorado.

Bueno, pues sí, quédate conmigo, quédate con nosotros aquí en Radio Tinamar Canarias, en este despertador canario que va a seguir avanzando precisamente ya con nuestro compañero Jorge Rivero y sus castillos en el aire. Yo por mi parte me despido, habiéndoos acompañado desde primera hora de la mañana hasta este momento a las 10, ¿no? Las 11 en punto. Un besito muy fuerte para todos, cuídense. Y ante todo, por favor, inténtenlo, sean felices, porque aquí lo intentamos todos los días. Lo único que hace falta es poner algo de nuestra parte. No lo olvidéis. Besitos. Chao, hasta mañana.

¿qué tal, amigos? Muy buenos días, bienvenidos, bienvenidas, hallados y halladas en estas mañanas de la radio. Después de la compañera Gloria Martín en el Despertador Canario, seguimos el pulso en la mañana de la radio con Castillo y En el Aire. Hoy un día fantástico en nuestra comarca centro de Gran Canaria, después de este tiempo otoñal. Neblina, chipichipo, algo de agüita en esta comarca, característico en esta época del año. Hoy nos toca un poquito de tregua, un poquito de sol. ¿Y saben para qué? Eso es para que los erizos abran y tengamos castañas. Sí, sí, nuestras castañas, que ya están ahí los castañeros preparándose para la fiesta, los finados a final de mes. Y este año San Mateo, bueno, bueno, con la trova, casi nada. Y la parranda. Y muchas, muchas más sorpresas que iremos comentando a lo largo de este mes de octubre. Gracias por escuchar Radio Tinamar. Sí, sí, una mañana que siempre nos acompañamos aquí, que siempre me alegro cuando les veo bien.

el saludo mañanero. Buenos días, bendiciones que nos manda por WhatsApp nuestra amiga Eva desde el sureste de Gran Canaria. Eva, me alegro cuando te veo bien. Villa de las Flores, Santa Brígida, Pino Santo, El Cortijo. Dos muñequitos con un sticker y los buenos días de Benedicta. Cuánto me alegro cuando te veo bien, Benedicta. Nuestra Emi desde el barrio Los Chorros, San Mateo, con el saludo mañanero. Buenos días, me alegro cuando te veo bien. Hora del café, buenos días, nos manda Miguel Viveros del Rosal. Muy buenos días, cuánto me alegro cuando te veo bien. Buenos días, demos gracias por un nuevo amanecer. Hola Lidia Santana, cuánto me alegro cuando te veo bien. Buenos días, que tu miércoles comience bonito y termine aún mejor. Buenos días, Jorge. Saludos para el señor Pascual, de parte de mi papi mío, para mi tía Margra, Rosa y Antonio, para Jenny familia y el resto de todos los oyentes, que tengan un buen día. Inés, desde el barrio de Ariñe, señor Damaso, me alegro cuando les veo bien. Buenos días. Unas rosas, dice, paz y salud para hoy. Buenos días, Migdalia, de la capital Gran Canaria. Buenos días, Migdalia, me alegro cuando te veo bien. Con otras floritas, hola, los buenos días, Lidia Alonso. Me alegro cuando te veo bien, Lidia, buenos días. Buenos días, que tengas un hermoso día. Buenos días para también Gloria, un día especial para ti. Mari Carmen, desde el barrio de Chamán, cuánto me alegro cuando te veo bien. Buenos días, Jorge, gracias por hacerlo más amenas las mañanas, a ti y a todos de Radio Tinamar. Un saludo muy especial a David, Natalia, los extrañamos. También un saludo a Méndez y señora Toñi, José, Eduardito, que si no se ponen celosos. Un abrazo para todos los oyentes desde aquí en Pino Santo Alto, con Edu de Siete Puertas, mi padre y los perros. Don Octavio desde Pino Santo, cuánto me alegro cuando les veo bien, buenos días. Yo también me alegro cuando te veo bien, nos dice Emi, qué bueno, buenos días. Yo siempre me alegro, vamos, cuando te veo bien. El amor, la amistad y la alegría hay que regarlos todos los días. Buenos días, Inés Ponce, desde la Villa Santa Brígida, cuánto me alegro cuando te veo bien. Me alegro, vamos, cuando te veo bien. Desde la Isla de La Palma, mi padrino Pascual, que nos dice que el tiempo actual en Breña baja de 22 grados. Cubierto, una sensación térmica de 19 grados, la humedad al 76% y hay rayas de viento de 30 kilómetros por hora. La frase del día, el padrino Pascual dice que la sencillez del invierno tiene una profunda moral. El refrán del día, a cada cerdo le llega su San Martín. Fuente del centro virtual de Cervantes. Padrino Pascual, me alegro cuando te veo bien ahí en la isla bonita en La Palma. Buenos días, Jorge, un fuerte abrazo. Paquita desde Tenteniguada, cuánto me alegro cuando le veo bien. Cuando te veo bien. Buenos días, demos gracias por un nuevo amanecer. Hola, Vane, ¿qué tal, Vanessa? Me alegro cuando te veo bien. Pico y pala, nos dice nuestra amiga Paquita desde el rincón de Tenteniguada, que al mismo tiempo da un saludo para todos los míos, dice todos los tuyos, para todas las amigas y para don Pascual en la isla bonita, en la isla de La Palma, también desde el rincón de Tenteniguada, un saludo, un fuerte abrazo que manda nuestra amiga, nuestra vecina Paquita. Nosotros en las mañanas de la radio, si el cielo está azul, saben ustedes lo que hacemos cuando el cielo está azul, ¿verdad? Y cuando el cielo está gris, pues también, ¿no? Pues el cielo está azul, ¿nos vamos a dónde con el cielo azul?

Hay Aceres, Aceres, que tienen casita aquí en San Mateo, en Cueva Grande tiene el vocalista de Aceres casita y siempre nombra Vega de San Mateo. Bueno, con las mañanas de la radio, aquí acompañándonos como cada día, pues seguimos avanzando, avanzando y avanzando. Y hoy tenemos invitados aquí, invitados en los estudios de Radio Dinamarca Canarias para hablar de temas también muy importantes para este fin de semana.

0: Y vamos a ir saludando concejal de Servicios Sociales, Igualdad y muchas más áreas. Pero que me disculpe, Elena Santana, muy buenos días.
1: Buenos días, Jorge. Buenos días a todas las personas que nos están oyendo.
0: Bienvenida a casa y nos por Navidad. Gracias. Que ya queda menos.
1: Ya se nos va acercando. Ya queda poquito.
0: Fran Ramírez, psicólogo de Servicios Sociales, el Departamento de Servicios Sociales del Ilustre Ayuntamiento de Vega de San Mateo, que saludamos y es la primera vez que tenemos la grata presencia de Fran Ramírez aquí en los estudios. Muy buenos días.
2: Muchas gracias, buenos días a todos y a todas, y yo también estoy muy agradecido de estar aquí.
0: Bueno, hoy uno de los motivos importantes es porque durante esta semana y prácticamente durante 2 meses se programa una serie de actividades marcadas a la infancia, y en esto abarca menores, juventud y mayores. Y hablamos de festivalito, Elena.
1: Sí, como bien dice Jorge, estamos desde el año pasado, desde Servicios Sociales, estamos realizando una programación específica para atender, sobre todo, coger conciencia de la problemática y teniendo en cuenta la problemática de las adicciones, que bueno, ahora también Fran podrá contarnos, pues la idea es que visibilizar esta problemática, pero desde la perspectiva del ocio. Queremos dar una perspectiva de ocio saludable, y tanto desde eso, lo que decía, desde la infancia hasta las personas adultas. Y hemos programado pues una serie de actividades para ello.
0: Claro, cuando hablamos de adicciones se nos viene a la mente drogas y alcohol. Pero en realidad, Frank, esto no abarca todo lo que es adicciones. Es un campo, entiendo, mucho más extenso.
2: Yo lo entiendo igual. Es un campo extensísimo que abarca no solo las sustancias, sino también comportamientos, ¿no? Ahora mismo estamos en una sociedad hiperconsumista de todo. Sabemos y se habla mucho de las redes sociales, de los móviles, pero también de las apuestas y otras conductas que pueden ser susceptibles de generar adicción, como son el sexo, de las que a veces se habla menos, ¿no? Este festivalito, un poco lo hacemos en colaboración con
0: diferentes organizaciones, ¿no?
2: Con el Cabildo de Gran Canaria, sí. Y un poco lo que hacemos es, hasta el momento, la prevención de adicciones, hasta hace muy poquito, se decía di no a las drogas, ¿no? Pero cada vez más entendemos en los recursos profesionales que no basta con decir solo di no, sino que hay que ofrecer alternativas. Alternativas a las pantallas, alternativas a los centros comerciales. Con esto no decimos que las pantallas haya que obviarlas al 100% ni que no haya que ir a los centros comerciales. Tenemos que consumimos cosas y es saludable. La cuestión es ofrecer alternativas sanas que no impliquen siempre estar consumiendo las mismas cosas, ¿no? En este caso, sea compra, sea apuesta, sea pantallas o sea, por supuesto, drogas, tanto legales como ilegales, alcohol o cocaína, por decir algo, ¿no?
0: Sí, sí. Por eso, precisamente, el sábado es el taller ya mucho más amplio, que hablaremos de ello, pero ustedes han comenzado durante esta semana incluso con charlas en el IES Vega de San Mateo, por ejemplo, donde también la juventud es parte importante. ¿Qué tipo de charlas? ¿Cómo se ha desarrollado? ¿Qué conclusiones inclusive se puede sacar de este tipo de iniciativas desde Servicios Sociales y desde el propio Ayuntamiento de San Mateo como herramientas que ofertan a la población estudiante?
2: Uh-huh. Mira, este año es la segunda edición que hacemos de este festival. El año pasado tuvo una duración de una semana y este año hemos programado para hacerlo durante 2 meses, los meses de octubre y de noviembre. Ayer comenzaron las actividades, aunque oficialmente digamos que la feria de apertura será este sábado en lo alto de la Plaza de la Solidaridad, aunque ahora hablamos, como dices. Ayer lo que hicimos, este año estamos contando con diferentes entidades, tanto profesionales como profesionales de las adicciones, quiero decir, como Fundación Canaria Irichen o Fundación Forja, y estamos colaborando también con diferentes personas o entidades que se dedican a hacer acciones pues más lúdicas y de esparcimiento en general, ¿vale? De ocio. Entonces, ayer lo que hicimos fue ir al Instituto de Vega de San Mateo con Fundación Forja y dimos charlas, yo no, la dieron los profesionales de Fundación Forja, de prevención de adicciones a las tres clases de tercero. El martes que viene volveremos y las haremos a tres de cuarto de la ESO. Y básicamente de lo que se habla es de los riesgos del consumo, de cuándo un consumo puede empezar a ser perjudicial, de qué alternativas hay, de qué motivaciones puede haber para buscar los consumos o la evasión a la que se quiere llegar con determinados consumos. La verdad es que este es un tema que a los adolescentes y a la población en general yo creo que le gusta mucho, porque todas conocemos a alguien cercano, sea familiar, sea amigo o sea alguien del barrio, que sabemos que tiene un problema con las adicciones, y además, desgraciadamente, hay muchísimo estigma y se ve muy rápido cuando alguien tiene un problema, sobre todo cuando hablamos de drogas, de sustancias, ¿no?, de alcohol o de cocaína.
0: Por lo tanto, son muy productivas este tipo de charlas, y entiendo que incluso a lo mejor no solo es la charla en sí, sino luego también se crea como una mesa, como una especie de debate de preguntas, inquietudes que pueden los propios jóvenes tener con los expertos que dan este tipo de charlas, entiendo, ¿no?
2: Sí, te diría que incluso esa mesa se da desde el principio, porque hay jóvenes que enseguida pues quieren
0: cachondear. Es lo que enriquece, ¿no?
2: Sí, hay algunos que quieren, que empiezan, ayer pasaba, ¿no?, que empezaban desde el cachondeo, esta otra charla en el instituto y tal, pero es un tema que al final, como digo, nos afecta a todos y a todas, en mayor o menor medida, o tenemos cierta conciencia o cierta curiosidad, y al final entran a hacer preguntas que realmente les están preocupando, ¿no? O hablan de compañeros o compañeras que por los que están preocupados, ¿no? Entonces sí, se monta una mesa y es súper guay el diálogo que se forma.
0: Sobre todo porque, como bien dices, hay gente que se puede identificar, que puede estar y caer en ese mundo de las tentaciones, y hacer este tipo de herramientas o poner este tipo de herramientas en beneficio de los jóvenes, hombre, al menos despierta. Luego ya cada uno a nivel personal pues tomará opciones o decisiones, pero que esas herramientas estén y que despierte el interés, y especialmente a los que necesitan ayuda, que la pidan, evidentemente, pero los que pueden caer en ciertas tentaciones, esa luz que va por delante puede orientar en momentos determinados a no caer, ¿no? Por lo tanto, yo creo que son súper interesantes, no solo en el aspecto preventivo, sino en algunos casos ya en el aspecto que puede estar introducido dentro de ese mundillo, uh-huh, por decirlo de esa forma, ¿no?
2: Total.
1: Es que una de las palabras que es clave, lo que has dicho, es la prevención. Esto es fundamental. Claro. Tenemos que ir a la raíz muchas veces de este tipo de temas, y creo que, y así lo hemos hablado, y por esto también está este tipo de programas, que es la prevención, y sobre todo en los jóvenes, por eso entramos en los institutos y en el instituto, y después también la suerte de poder contar con profesionales que se dedican a esto, que están formados en esto, para que esas dudas y

0: pudiendo. El reconocerlo y si pide ayuda, yo creo que es un avance.
1: ¿Sabes qué, Jorge? Que Jorge
0: no, no lo sé.
1: Sí, sí. Jorge y oyentes, por supuesto. Yo vengo de una trayectoria larga de trabajar en diferentes entidades que se dedican a las adicciones.
0: Ajá. Y más motivo de tener sí. con propiedad argumento, ¿no?
1: Bueno, seguro que alguien que me escuche puede tener otra opinión, pero es mi opinión, ¿no? Al final, basada en la experiencia y en lo que he ido estudiando, ¿no? Y en lo que he ido, sobre todo, viendo, ¿no? Claro, plantear las cosas como tener un problema y el reconocer que alguien tenga un problema puede llevar, y me ha llevado en muchos momentos, a una discusión en consulta. Pero yo no tengo un problema porque tal, tal, tal, tal, yo no consumo así o no. No, es que yo sí tengo un problema porque... Entonces, para mí es un poco verlo de una manera dicotómica, o sí o no. Cuando yo creo que facilita mucho verlo como, oye, me da igual que tengas un problema o no, me da igual que tengas una adicción o no. ¿Estás consumiendo más de lo que te gustaría? Creo que esa pregunta hace que enfrentemos la problemática de una manera diferente. Porque ya no es, oye, sí, tengo un problema, sino, sí, a veces me paso. Yo mismo a mí me gusta decir, bueno, yo creo que todos tenemos, o casi todos tenemos, el cerebro bastante frito. Yo el Instagram, las redes sociales, las uso muchísimo más de lo que me gustaría, pero muchísimo más. Y hay veces que me identifico diciendo, bueno, ya está, lo paro, voy a ver una peli. Empiezo a ver una peli y a los 5 o 7 minutos he mirado el móvil sin saber ni cuándo ni para qué. Lo he cogido directamente, ¿no?
0: Entonces, instintivamente.
1: Instintivamente. Al final, pues es una barbaridad de número de veces al día las que lo cogemos sin saberlo. Lo cogemos para todo, ¿no? Entonces, al final esto va generando un hábito. Un hábito muchas veces inconsciente que incorporamos y que no somos conscientes. De hecho, que por eso digo que sea inconsciente, ¿no? Entonces, para mí, más que decir, oye, sí, tengo una adicción, para mí es, te planteas que puedas estarlo usando más de lo que te gustaría. Y desde ahí creo que el abordaje va a ser mucho más llano.
0: Por eso, precisamente, el próximo sábado, Festivalito va a reunir una serie de talleres desde las 9 de la mañana hasta las 2 de la tarde, que sí me gustaría un poco que comenten qué tipos de talleres van a desarrollarse, cuál es la forma o el mecanismo que la gente puede participar, qué tipo de gente son los que pueden participar, si hay discriminación en cuanto a edades o es abierto a todo el mundo. Todo lo que es de interés para toda la vecindad este próximo sábado, esta cita en lo alto de la Plaza de la Solidaridad, aquí en el municipio de San Mateo, que ya están todas las caspas, por cierto, se está montando todo.
1: Le decía, ¿quieres contestar tú, Elena, o contesto yo? Vale. Este año lo que vamos a hacer es, lo que hemos intentado hacer es intentar hacer un programa lo más amplio posible y que abarque todas las poblaciones o todos los grupos de población posibles. Entonces vamos a tener actividades que van desde niños hasta adolescentes, adultos e incluso mayores de edad, ¿no? O sea, más mayores, quiero decir.
0: Correcto.
1: Este sábado la feria de apertura va a ser de 9 a 2 de la tarde y lo que va a incluir son 10 artesanos de la FEDAC que van a estar haciendo muestras de artesanía. Va a venir Fundación Canaria Irichen y nos va a estar haciendo actividades para simular lo que puede ser estar bajo una sustancia, bajo los efectos de una sustancia. Y además va a venir un percusionista africano y va a ser un taller de percusión para niños y adultos, para quien quiera participar, básicamente. Para este día, para el sábado, no hace falta inscripción de ningún tipo. Puede venir y acercarse quien quiera, pasear, entrar. Vamos a estar allí, como digo, de 9 a 2. Después, el resto de este mes y del mes próximo, va a haber casi cada tarde de la semana actividades diferentes, ¿no? Como decía, hemos querido intentar abarcar a muchas poblaciones. La semana que viene vamos a tener juego y arte para familias en la Casa de la Juventud. Va a haber ese mismo día un taller de rap y composición musical para adolescentes. Eso es el martes. El miércoles va a haber clases de yoga. Ahora, a partir del miércoles que viene, durante 4 semanas, cada miércoles va a haber clases de yoga.
0: ¿Dónde se desarrollará?
1: Siempre en la Casa de la Juventud, salvo alguna excepción que comunicaremos, ¿vale? La comunicaremos por redes o la pondremos en la propia Casa de la Juventud para que la gente esté informada.
2: Disculpa, que son clases de yoga para familias, que ya, de hecho, ya sea este año también se a lo largo del año se estuvieron también impartiendo y con bastante aforo y éxito. Las familias nos los han pedido que

0: continuemos y quisimos también poner estas clases aquí en el programa, porque van las familias con los menores.
1: Esto sí lleva inscripción previa, entiendo, ¿no?
2: Efectivamente.
1: Para regular un poco todo el aforo, ¿no?
2: Sí, bueno, ya nos está pasando que algunas de las actividades están bastante llenas, casi aforo lleno. Sí, gracias por nombrarlo. Para inscribirse en las diferentes actividades hay que escribir a ssociales@vegadesanmateo.org y ahí dar los datos, el número de teléfono y la actividad a la que quieran, en la que quieran participar.
1: Aquella persona que tenga ciertos problemas para acceder a redes sociales, porque también puede ser que lo pueda ver, se pueden dirigir a servicios sociales en su horario de mañana, entiendo. Oye, mira que yo no me manejo con las redes sociales, pero quería apuntarme a esta actividad. Existe esa posibilidad también, ¿no?
2: Efectivamente. Y de hecho, les animamos a que vengan y que allí cojan un tríptico donde tienen explicado lo que es el programa, en qué consiste, para qué y todas las actividades detalladas para que puedan sumarse a las que consideren.
0: Y también llamando al teléfono de servicios sociales, pueden inscribirse, que tienen esas vías, tanto el presencial, online o por vía telefónica.
1: También tenía otros temas dentro de servicios sociales que comentar, Elena.
0: Bueno, un poco lo que hemos hecho desde que esto, desde que yo llegué a servicios sociales, hemos intentado darle un poco de forma a lo que era el servicio. Es verdad, se han incorporado nuevos profesionales, tanto nuevas figuras profesionales como a las que ya habían, que eran trabajadoras sociales, y le quisimos dar un orden, por así decirlo. Hemos dividido el servicio en varias áreas. Tenemos lo que es llaman el SIBO, que es el Servicio de Orientación e Información. Uh-huh. Este es un servicio que es el primer contacto que hay con los servicios sociales. Aquella persona que necesite cualquier atención de servicios sociales entra a través de este servicio. Pueden ir presencialmente, pueden ir también a través de teléfono o por correo electrónico y solicitar una cita. También se atiende en aquellas urgencias, que de hecho también muchas veces no nos pasa, pero sí, si no es una cosa urgente, previa cita, y entran con este servicio de orientación e información.
1: Es para tener ya una entrevista más personalizada, entiendo.
0: Exacto,
1: ¿no?
0: Porque hacemos como las compañeras lo que hacen es informarse de lo que necesitan. Muchas veces las personas realmente no saben qué es lo que están buscando en servicios sociales, porque servicios sociales, y hoy en día cada vez más se ha especializado por área. Antes una trabajadora social es verdad que abarcaba pues todo. Cada vez
1: También es verdad que el personal era muy limitado. Ahora quizás hay un poquito más, ese abanico más abierto a esa posibilidad, ¿no?
0: También, es decir, hemos dotado...
1: Antes habíamos una persona para un montón de cosas, multifuncional, vaya.
0: Exacto, hemos dotado estos dos últimos años de nuevos profesionales. Ahora mismo hay dos trabajadoras sociales en el Servicio de Orientación e Información, una trabajadora social en mayores, una trabajadora social en Renta Canaria de Ciudadanía y también de discapacidad. También tenemos la trabajadora social de Igualdad, otra trabajadora social en el Servicio de Ayuda a Domicilio y una educadora social. Es decir, todas estas trabajadoras se han dividido por área y eso es lo que hemos intentado. Después también el servicio de prevención, que hay una trabajadora social junto con el psicólogo de servicios sociales y es lo que estaba comentando. Una persona para acceder a todo este tipo de recursos, que son varios, pues entra por el servicio de información y orientación y ellas son las que la orientan y la guían.
1: Sí, canalizan
0: ya,
1: a qué
0: departamento. Y ya canalizan al servicio que necesiten.
1: Yo creo que es importante, ¿no? Que se ha ido pues un poco ampliando y esto también permite que se pueda personalizar mucho más los casos. En el tema de ayuda domiciliaria, ¿está cubierto el servicio? Porque hay veces que la demanda ha sido mayor que la oferta que puede dar el ayuntamiento.
0: Actualmente tenemos, es verdad que hay una pequeña, tres o cuatro personas ahora mismo en lista de espera, pero el servicio para el municipio que somos está funcionando muy bien. Atendemos, es decir, las esperas que hay no son de urgencia inmediata, aquellas urgencias inmediatas se atienden, tenemos la posibilidad de atenderlas, pero podemos estar satisfechos con el servicio que de ayuda a domicilio que actualmente tiene el ayuntamiento, porque estamos cubriendo aquellas necesidades urgentes y las necesidades que nos están llegando.
1: Óptimo sería al 100%, que no haya lista de espera. Como ha habido cambios de política, de legislación, he escuchado en determinados momentos que el servicio a lo mejor se quería externalizar, privatizar, que es sacar un pliego de condiciones para incluso dar una oferta mayor. ¿Actualmente cómo se está regiendo y funciona de esa manera?
0: Actualmente el servicio se está cubriendo con personal del ayuntamiento.
1: Del ayuntamiento, hasta ahora sigue igual, ¿no?
0: Sí, como se estaba haciendo hasta, se sigue haciendo igual.
1: Estamos, claro, muy cerca ya, 7 meses de unas elecciones. Entiendo que ahora los cambios no proceden, entiendo, de externalizarlo.
0: Son decisiones ahora quizás
1: ya precipitadas.
0: No es que sean precipitadas, sino que todo eso lleva un procedimiento y no
1: está en la mente de la concejala.
0: No es un mes para el otro. Ahora nosotros lo que desde Servicios Sociales lo que queríamos también era un poco pues eso, dar poder tener todo el personal que se requería para atender las necesidades. Como te comentaba antes, es verdad que una trabajadora social pues puede hacer atender un servicio como este, pero cada vez la temática es más compleja, la temática social cada vez más compleja. Y las trabajadoras sociales también, como en otras áreas profesionales, se tienen que especializar. Igual que en derecho tenemos un profesional que se de derecho penal, derecho político, derecho administrativo, derecho constitucional, pues en servicios sociales el futuro corre en que futuro próximo ya es que se especialice el servicio, porque las problemáticas son diferentes y hay que saber. No es lo mismo una trabajadora social que trabaje con menores a una trabajadora social que trabaje en igualdad o con violencia de género o con el servicio de orientación e información, con discapacidad. Es decir, son realidades complejas que tiene que ser personas especializadas en ello.
1: Entonces, eso quiere decir que a medio y largo plazo la idea es externalizarlo con una empresa especializada en este tipo de servicios, la idea.
0: Las trabajadoras que hoy actualmente trabajan son personas profesionales.
1: Nadie lo duda. Entiendo incluso que si se privatiza tendrá que subrogar. Tendrá que subrogar al personal existente si llegase a ese caso.
0: El camino sería de externalizar el servicio y cubrir.
1: ¿Y por qué lo digo? Porque entiendo que es la vía más cómoda, porque siempre te garantiza un servicio. Es decir, la empresa que tiene servicios podrá coger la baja 2 personas, podrá coger vacaciones, podrá tener los permisos que le corresponden, pero el servicio tendrá siempre que cumplirse tal y como está en el pliego de condiciones. Al ser el ayuntamiento, cuando tiene ese déficit de personal que coge una baja o coge vacaciones, ahí empieza a haber un problema.
0: Lo óptimo, pero te digo que actualmente con el personal que tenemos son unas grandes, la verdad, que profesionales. Y
1: nadie lo pone en duda, además llevan mucho tiempo ya.
0: Sí.
1: Y la conocen los clientes o los usuarios, por decirlo así, que me perdonen esto de clientes. Los usuarios pues conocen ya el personal y si no le conocen van por primera, ya tienen referencias de otro vecino. En definitiva, la cercanía, ¿no?, que nos da, ¿no?
0: Sí, es un servicio que actualmente funciona muy bien y es verdad que tiene una complejidad porque las personas que atienden, estamos entrando en casas en domicilios particulares, pero que estamos trabajando Muy bien, y eso es lo que nos llega al servicio.
1: No le quiero apretar un poco, pero nos vamos acercando ya, decíamos al comienzo de esta entrevista, fechas navideñas, y siempre en Navidad su área tiene un trato especial con esas personas usuarias, incluso no sé si con algún premio a ellas y ellos, ¿no?
0: Sí, todos los años se le da un pequeño detalle a las
1: personas. Este año con esto que hablan de que si crisis, que si elecciones generales, que si no sé qué, las personas siguen siendo personas, prevalece sobre lo demás, entiendo, ¿no?
0: Sí, todos los años yo personalmente, desde que estoy aquí, junto con la trabajadora social que lleva el servicio, nos acercamos a cada uno de los domicilios a todas las personas del servicio de ayuda a domicilio. Nos acercamos personalmente y le damos un detalle para felicitar y también de primera mano pues conocer, que nos conozca, que nos pongan cara. De todas formas, es verdad que normalmente cualquier cuestión o ellos, las personas que pueden venir a servicios sociales, vienen. O también se hacen visitas domiciliarias durante todo el año, pero sí es verdad que en Navidades pues queremos tener ese detalle de ir a las casas, preguntar cómo están, también valorar que ellos nos cuenten cómo ven el servicio, que nos digan, y le hacemos entrega de un detalle navideño.
1: Y las personas que están recibiendo ayudas por alimentación, que veo todos los meses que viene Cruz Roja, esto que con informes que hacen ustedes y Cruz Roja, luego a esas personas le dan los alimentos, o Cruz Roja gestiona por un lado y servicios sociales por otro.
0: Siempre que al municipio viene cualquier tipo de recurso, en este caso referente a servicios sociales.
1: Porque puede haber personas escuchando que, vamos, por vergüenza, por timidez, pero están en una situación precaria, necesaria, y no saben cómo acudir al recurso.
0: Hay una coordinación siempre entre cualquier entidad, y más de este tipo, siempre hay una coordinación entre servicios sociales y la asociación, en este caso me comentas Cruz Roja. Como dije antes,
1: son los que veo, ¿no?, que vienen todos los meses.
0: Sí, como dije antes, cualquier persona que necesite de un recurso, la vía es venir a servicios sociales. Y ya las compañeras del servicio de orientación e información pues lo reciben, ven el caso y ya derivan a lo que se necesite.
1: Como siempre.
2: En relación a eso, Jorge, que decías que a lo mejor alguien pueda necesitar y que por vergüenza no acuda, me gustaría recordar que los servicios sociales están por y para la población. Estamos para eso, y que animo a cualquier persona que sea la dolencia que tenga, económica, social, psicológica, que acuda, que nosotros vamos a intentarle dar el mejor asesoramiento posible, que para eso estamos.
1: Lo digo porque el comentario fácil de la calle no siempre es fiel a la realidad. Muchas veces acude al recurso gente que lo puede necesitar, pero quien realmente de verdad está en situaciones extremas, a veces tiene que ser por un tercero que alerta diciendo, oye, que aquella persona está en precario, que aquella persona está muy mal, no tiene ni para comer, y no viene a pedir el recurso. Ese tipo de hechos en los pueblos suele ocurrir, y no sé si se ha dado algún caso.
0: Por eso también es una de las... El estar hoy aquí, aparte de hablar del programa de prevención de adicciones, el estar hoy aquí también es para informar a la población sobre las vías de acceso a los servicios sociales. Hemos hecho ya hace unos meses un vídeo, y también unos dípticos, es decir, unos folletos donde se les establece o se dice qué servicios hay y cómo acudir. Para acudir a servicios sociales simplemente es o presencialmente o por un correo electrónico o llamando a servicios sociales, que son esas vías. Y eso, el estar hoy aquí también es para que sepan qué servicios los que hay y cómo pueden acudir a ellos.
1: Yo creo que es importante.
2: Además, decir que cuando vengan a servicios sociales les atenderá una persona que va a velar por la confidencialidad de las personas que vienen, simplemente le va a coger los datos y ya les llamaremos para que le atiendan, en este caso las compañeras del CIBO, que lo mencionó antes, el Servicio de Información, Valoración y Orientación, y estas profesionales, trabajadoras sociales, van a derivar a los mejores recursos y van a informar de las mejores posibilidades que tengamos de ayudar a esa persona.
1: Yo creo que es importante, porque luego también habrá personas que van al recurso y luego presentan documentación y presentan una serie de cosas que no corresponden al tipo de ayuda que pretenden. Oiga, si usted resulta que en su casa está trabajando su marido y tiene este sueldo y usted quiere este tipo de ayuda, mire, es que no lo podemos justificar. No es cuestión de que nos caiga más simpático o menos simpática, sino es cuestión de que la administración no lo admite porque este recurso tiene este tipo de criterios que no puede corresponderse a lo que usted exige. También a veces suele pasar, entiendo, ¿no?
0: Sí.
1: Yo es que me corresponde y me tienen que dar el alquiler y me tienen que pagar el agua y me tienen que pagar la luz y me tienen que dar una comida. ¿Ingreso? No, ninguno. Después los servicios sociales también entiendo que tendrán que hacer un informe correspondiente, que incluso a veces, no lo sé, por eso pregunto a los profesionales, pues informa hasta policiales, es decir, ¿en qué situación vive esta familia? Porque me llegan rumores de que lo ven utilizando recursos y resulta que tiene mucho más que el vecino que está al lado y que el otro. Y está utilizando unos recursos que otras personas sí lo precisan con mayor necesidad. Entonces entiendo que la picaresca, como en todos los lados y en la vida misma, también existirá en momentos puntuales. No es que esto sea generalizado, pero existirá, entiendo, ¿no?
0: El servicio se funciona siempre con criterios, es decir, hay unos técnico. Criterios legales, es decir, hay unos criterios legales para poder acceder al servicio. Hay unos baremos, también existe un reglamento municipal para ciertas cuestiones que podemos dar desde servicios sociales, pero siempre existen unos criterios legales para acceder y después son la valoración técnica, de las en este caso de las trabajadoras sociales, quien hacen unos informes. Porque para acceder al servicio lleva un trabajo importante detrás. No solamente es una simple entrevista con la persona, la persona se recibe y se establece, tiene que entregar un diferente documentación para valorar lo que estás diciendo, para valorar si efectivamente puede acceder, no es lo que las técnicas digan, sino si se puede acceder por la circunstancia y que cumpla con lo establecido en el reglamento municipal y en la ley.
1: No es dar por dar,
0: exactamente.
1: Dar lo que corresponde.
2: Y puede ocurrir, y seguro que ocurre en algunas ocasiones, que pueda venir gente demandando pues ayudas que igual por los criterios que deben establecerse, porque al final los dineros son los que son y debe haber una serie de baremos que a lo mejor no les toquen, no les competen, pero no pasa nada porque se estudia, se valora y se da se le informa a esas personas. Pero puede ocurrir lo contrario, y es que una persona no sepa que puede tener acceso a prestaciones que le pueden hacer la vida más fácil, que le pueden ayudar, ¿no? Hablamos de situaciones de tener familiares en situación de dependencia, pues muchas veces hay recursos. El ayuntamiento tiene unos recursos, ya sea para ayudarles con atención domiciliaria o para ayudarles a poner personas que les ayuden a esas familias, ¿no? Puede haber cosas que las personas no conocen, entonces se pierde poco por acercarse.
1: Y luego está claro que puede haber muchos tipos de ayuda y habrá gente que lleva una vida normal, su trabajo bien y de buenas a primeras se ven en la calle y sus recursos pues se van todos al piso y está pues a lo mejor en medio de una hipoteca y precisa ayudas puntuales, a lo mejor está 3 meses, 6 meses, 8 meses y vuelve esa persona, se activa, encuentra otra vez en su mundo laboral plenitud y pide ayudas, pero momentos puntuales que nos puede pasar a cualquier persona en los ámbitos de la vida, ¿no? También ese tipo de acceso a esas personas yo creo que se corresponde pues preguntar e informarse, ¿no?
0: Sí, eso también es otro, también pasa, por eso tenemos.
1: Pues dice la gente, no, mira, que aquel está pidiendo una ayuda y tiene un BMW, por decir una marca, en la puerta de la casa y tiene no sé qué. Oiga, pero es que usted no sabe la situación de esa persona se lo ha podido permitir, lo ha tenido y de buenas a primeras.
0: Yo lo que comentaba, para acceder a servicios sociales tienen que documentar una serie de cuestiones y son las trabajadoras sociales que al final pues emiten los informes teniendo en cuenta baremos que se establecen tanto en el reglamento como en la ley. Vámonos. Y después lo que estaba diciendo Frank, que hay gente también que no sabe que tiene derecho a ciertas ayudas.
2: Y muchas veces uno se puede ver metido en gastos que ni recuerda que tiene. Y de repente está pagando pues una cuota de internet, una cuota de Netflix, un no sé qué, un no sé cuánto. Y cuando te sientas a valorar, dices, yo esto no lo uso y lo estoy pagando mes a mes, ¿no? Pues también ayuda a las personas a centrarse, si no lo estuvieran, ¿no? A ayudarles en esa tarea, a que puedan discernir o escoger qué gastos son más necesarios y cuáles son más prescindibles.
0: Es decir, lo que está diciendo Fran es que hay usuarios o usuarias que hay personas que sí tienen esa capacidad de autogestión, pero hay personas que no tienen esa capacidad de autogestión. Y las compañeras, en aquellos casos que así lo precisan, también hacen este tipo de acompañamiento. Al final están acompañando a las personas que lo necesitan. Y eso también lo hacen las compañeras en el servicio.
1: Dotar de herramientas, por decirlo así, a las personas. Hay otro tipo de acciones que siempre me pregunto, el del desconocimiento, personas que previos informes de los servicios sociales que se encuentran en situación de vulnerabilidad y en determinados momentos puntuales los planes de empleo también reconoce una parte para personas que puedan acoger o optar a un puesto de trabajo durante un tiempo determinado, evidentemente en los convenios con el gobierno de Canarias, para también estar en los planes de empleo, ¿no? Siempre hay, o da a entender que hay una parte, un capítulo, por decirlo así, de un porcentaje que reconoce la figura de esas personas que puedan incorporarse al mundo laboral, ¿no?
0: Hay dos tipos de planes de empleo, un plan de empleo social y un plan de empleo que es genérico. El plan de empleo social son las técnicas de servicios sociales las que facilitan, pues teniendo en cuenta los informes que tienen, pues son ellas las que facilitan pues a esas personas la incorporación durante un tiempo a un puesto de trabajo, teniendo en cuenta lo que digo, previo informe social. No es que sean ellas tampoco las que decidan. En todo esto siempre hay unos baremos que ellas tienen también que cumplir.
1: Que luego pasa por parte de desinformación. Que hay personas que entran en un plan de empleo, termina ese plan de empleo y al año siguiente a lo mejor repite la misma persona y dice, ay, mira, esta persona es enchufada del concejal de no sé qué porque está en otro plan de empleo y entró otra vez. Claro, la gente desconoce a lo mejor el proceso y el procedimiento y por qué, repite, que no es, yo entiendo, capricho del concejal de turno, porque además no puede elegirlo el concejal de turno, no. Para empezar, ni es casualidad, es porque está justificado, entiendo. Cuando se han dado casos excepcionales de esas mismas características, ¿no? Que han repetido.
0: Todos siempre se justifican. Se justifican por los técnicos y técnicas de, en este caso del ayuntamiento, ya sea de servicios sociales o ya sea de en el plan de empleo social o ya sea en el plan de empleo general por el técnico del ayuntamiento correspondiente. Siempre ellas valoran a las personas y son ellas al final las que deciden. Y de hecho yo en el por ejemplo en el plan de empleo social yo no sé las personas ni debo saberlo por protección de datos también. Yo no debo saber qué persona, ellas son las técnicas las que tienen que tener esa información y las que valoran y las que después pues deciden cuáles son las personas que tienen que estar ahí y ya se manda a donde se tiene que mandar para después ya empezar e iniciar la gestión de los planes.
1: Como debe ser. Fran Ramírez, psicólogo de servicios sociales. Usted, entiendo, abarca dentro de los servicios sociales entonces todos los campos, ¿no? Es el psicólogo que está un poco, a lo mejor la frase no la adecuada, pero comodín, ¿no? Porque, oye, este apartado de igualdad, hay este problema psicológico. Jorge. Oye, este problema de educación, de juventud, infancia, psicológicamente necesita una reflexión. No lo sé.
0: En el Departamento de Igualdad tiene una psicóloga especialista.
1: Solo para ese tema.
0: Por eso te decía antes que hoy en día la complejidad de los temas ha ido, la sociedad, yo siempre lo digo, la sociedad avanza y avanza todo. Entonces, la especialización es fundamental y tenemos una psicóloga especialista en violencia de género e igualdad.
2: El otro, pero Jorge, pero por no dejar esa pregunta vacía, porque también tiene lo suyo, es una muy buena pregunta. Dice, tú eres un poco comodín. Sí, y por eso estoy aquí hoy. Si no, estaría otra persona, pero a mí me dijeron, Fran, tienes que venir a la radio, y yo, si Elena me dice que venga a la radio, yo vengo a la radio. Al margen de eso, tenemos, como acaba de decir Elena, una psicóloga especialista en género y que está en el área de igualdad, y para los diferentes casos que entran por servicios sociales, pues es verdad que las compañeras me suelen derivar los casos a mí, ¿no? Sean, vengan del CIBO, del Servicio de Información, Valoración y Orientación, sea de menores, si hay algo con el SAD, algún familiar que requiera algún tipo de apoyo. Y quiero aprovechar el micro para decir que allí en Servicios Sociales hacemos unos grupos terapéuticos con carácter quincenal. Son grupos, hacemos uno de cuidador de cuidadores, que son para las personas que tienen a su cargo a personas en situación de dependencia o con discapacidad. Pues hacemos un grupo de ayuda y nos reunimos cada 2 semanitas. Y vamos a abrir uno ahora de bienestar general. Entonces, este grupo es para cualquier persona mayor de edad del municipio de San Mateo que diga, oye, pues me puede venir bien ir a algún sitio para grupalizar, para hablar de las cosas que me afectan o me preocupan y quiero probar, pues que vamos a abrir un grupo, ¿vale? Que se pueden acercar por servicios sociales, decir, quiero venir al grupo de bienestar y allí yo les haré una entrevista y no y empezamos con el grupo.
1: ¿Y que lo hacen grupales en el mismo local social o...?
2: Sí, tenemos, por suerte, aquí en el Ayuntamiento de San Mateo, contamos con diferentes espacios de los que podemos hacer uso. No obstante, por lo general los hacemos en las propias dependencias, dependencias de servicios sociales, frente a la piscina municipal. Pero si por las dimensiones del grupo o por lo que sea lo requiere, nos podemos desplazar allí mismo enfrente a
1: ¿cómo se llama? Local social.
2: Al local social,
1: o incluso al club de mayores.
2: O el club de mayores, efectivamente.
0: También atiende a Fran, atiende también una vez a la semana al centro ocupacional, a las personas del centro ocupacional.
1: Que vamos a hablar ahora ya de ello. ¿Cómo se está llevando a cabo? Al final no se ha externalizado más el servicio, sino parece que lo familiar y el nivel de aceptación, no hay crítica, significa que es bueno. Siempre y cuando la crítica, que también es necesaria, sea crítica constructiva, yo creo que es la que aporta, la que ayuda, pero no hay rum-rum, es decir, veo tranquilidad o percibo eso, ¿no?
0: Ahora la verdad es que estamos...
1: No lo sé, igual no me equivoco.
0: No, estamos, bueno, hace 2 semanas tuvimos la reunión. Cada año al inicio de curso tenemos una reunión con la familia durante todo el año, pero la semana pasada o hace 2 semanas tuvimos la reunión de inicio con la familia y muy bien, lo que me trasladan es que están contentos y tanto las familias como los usuarios y usuarias.
1: ¿Lo han dotado de otra nueva herramienta? ¿Un 3D, no? ¿Puede ser?
0: Sí, dentro de los talleres presentamos la programación de ellos y dentro de los talleres para este primer trimestre estaban un taller de 3D.
1: Es que he visto unas figuritas y he visto unas cosas que están realizando y súper encantados, ¿no?
0: Ellos están muy contentos.
1: Que me imagino que parte de esto irá para el mercado, claro, navideño, ¿no?
0: La idea es que ya empiecen a hacer talleres para que tengan artículos para la venta del mercado navideño que hacen todos los años. Que este año la idea es hacerlo en la plaza, en el local de la Plaza de la Solidaridad. También están haciendo el taller de huerto, actividades de la vida diaria, que también son muy importantes. La verdad es que salidas, ellos cada mes tienen alguna salida. Y
1: lo que les está dando también mucha vida, y permíteme aconsejarles, el IMAGI, el equipo de fútbol que ellos disponen, ¿no?
0: Sí, también.
1: Que creo que es compartido con algunos chicos y chicas de Valsequillo, me parece, ¿no?
0: Sí, no solamente están los del centro ocupacional de aquí, sino también de otros municipios.
1: Eso le ha dado también un impulso tremendo, ¿eh?
0: Pero
1: ellos... ¿Los ves con esa ganas?
0: Son muy... Yo siempre lo digo.
1: Los miércoles, me parece, por la tarde, cuando van a entrenar, sí. Los ves. Si tienen que estar a las 5, desde las 4
0: están los más fuera, puntuales, sentado. ¿No? Sí. Ellos se apuntan siempre... Son muy, muy dinámicos, activos, muy activos, y se apuntan a cualquier actividad que se les ofrezca. Si Bueno, ellos tienen una asamblea los viernes y ellos son los que deciden realmente las actividades. Se les propone y ellos al final son los que deciden lo que quieren hacer. Y tenemos también una trabajadora social apoyando este proyecto y conjunto, la trabajadora social de servicios sociales junto con el grupo de trabajo de, del centro ocupacional. Hay una comunicación directa, reuniones de coordinación prácticamente semanal y el trabajo al final se está viendo los frutos.
1: Vamos a ver, casi todas las mañanas vienen, no sé si a la piscina o a las instalaciones. Es decir, tienen un dinamismo, no, no están solo en las instalaciones ahí encerrados, por decirlo de esa forma, sino están abiertos, ¿no? Los ves activos en la calle, ¿no?
0: El ayuntamiento pone a disposición del centro ocupacional todas las instalaciones que ellos requieran, nos solicitan y están yendo, van a la piscina, van al gimnasio, también han ido a la biblioteca. Al polideportivo, estuvieron un tiempo haciendo actividades en el polideportivo, en el local sociocultural hasta el curso pasado que empezarán, ellos como ellos van, es decir, las actividades de este trimestre ya la tienen decidida, pero el año pasado durante todo el curso estuvieron haciendo actividades de yoga con una especialista en personas con discapacidad y estuvieron en el local sociocultural.
2: Cerámica también, me parece, ¿no?
0: Cerámica, sí. Ellos tienen un programa variado durante todo el año que se realiza en los meses de final de julio, agosto.
1: Y los cursos de cocina que tuvieron también. Y repostería, también. Casi nada.
0: Es decir, en los meses de julio y agosto se hace la programación anual, se presenta a las familias en septiembre y vamos trabajando por trimestre. Es verdad que como ellos son los protagonistas, pues ellos van cada trimestre en las asambleas semanales que tienen, pues van, ellos deciden lo que quieren, se les propone y ellos deciden y junto con las propuestas que nosotros hacemos más las propuestas de ellos, pues vamos trabajando.
1: Ahí entra el aspecto profesional de Fran Ramírez, ¿no? Decía que ahí sí ese terreno sí un poco también trabaja usted, ¿no?
2: Sí, estamos haciendo allí, por favor, tú. Estamos haciendo unos grupos semanales prácticamente desde que entré en servicios sociales y la verdad que están súper guay porque es un espacio que no deja de sorprendernos. Siempre lo hablamos los educadores y los profesionales del propio centro ocupacional. Cuando terminan los grupos notamos un poco de feedback y hablamos de lo que ha ocurrido y tal. Y la verdad es que es un grupo abierto en el sentido de que ellos pueden hablar de lo que quieran, ¿no? Y uno de repente, bueno, ¿de qué quieren hablar hoy? Y parece que va a pasar como en el oeste, la bola esa de pelo rodando, ¿no? Uh-huh. Pero no, enseguida alguien dice, pues yo quiero hablar de... Y propone un tema importante, ¿no? Importante para él, para ella, y que después el resto se ve reflejado, ¿no? Y que genera cierta discusión, acaloramiento, y al que intentamos buscar soluciones. Y después el fútbol está siempre presente, como mencionabas, ¿no? El fútbol, tenemos partido, tuvimos partido, allí cada uno tiene su rol, están los que juegan, los entrenadores, los que animan, cada uno está muy bien definido, ¿no?
1: Sí, yo creo que esa actividad les ha potenciado en los últimos años una nueva ilusión, un nuevo reto, por decirlo de esa forma expresiva, y la experiencia de intercambios de partidos, ¿no? Que van a Aruca, a vecindario, es la convivencia también con otros equipos, ¿no? de Lima Hip, y le ha dado otra integración más dentro del propio municipio.
2: Y quería añadir que además de los grupos terapéuticos, por supuesto, tengo y tenemos desde servicios sociales total predisposición para trabajar tanto con los profesionales que trabajan con ellos como cuando cualquiera de ellos o ellas requieren sesiones individuales, las solicitan, pues damos ese lugar también, o incluso a los familiares, que hay momentos en los que de repente...
1: ¿Se suele utilizar en determinados momentos?
2: Hay algunos familiares que acuden a los grupos que mencioné antes de cuidador de cuidadores, o han estado acudiendo, y por supuesto está la apertura. Después hay quien lo usa más y quien lo usa menos, ¿no? Pero sí, abierto está que venga quien quiera y hay algunas personas que lo usan.
1: Mañana, Día Internacional de la Mujer en el Medio Rural. Por cierto, adelanto que hay un programa aquí especial con profesionales y personas de este municipio normales, amas de casa, empresarias, Ellas van a ser las protagonistas mañana en un espacio que hay. La concejal no puede estar, por eso quería hoy, si quiere usted recordarlo, comentar algo, porque por temas de agenda mañana no puede estar aquí, y le hubiese gustado estar, en principio tenía previsto, pero bueno, tiene cita con una consejera mañana.
0: La consejera del Cabildo de Bienestar Social.
1: Y son temas importantes a tratar, evidentemente.
0: Claro, y la verdad es que la agenda de ella me lo ha comentado, que está muy... la tiene muy muy apurada y me encantaría estar mañana, pero no voy a poder, en el programa de radio, para visibilizar a la mujer rural, que mañana es el Día Internacional de la Mujer Rural. Vamos a tener primer por la mañana este programa de radio con tres mujeres que puede ser representar a la mujer rural. Vienen con la trabajadora social del área, y después por la tarde tenemos una salida con las mujeres del municipio a Telde, donde vamos a hacer unos talleres, todo en torno al mundo rural y a la mujer. Y la guagua es gratuita, quien quiera se puede apuntar también llamando a servicios sociales o pasándose por servicios sociales. Y tenemos esa cita mañana. También el día 26 de este mes vamos a ser el municipio anfitrión para celebrar el Día de la Mujer Rural. Es verdad que es una actividad que vamos a hacer junto con el Cabildo, y vamos a ser el municipio anfitrión de todos los municipios de la isla, donde la idea es unirnos las mujeres rurales y compartir una mañana de actividades. Eso va a ser el 26.
1: ¿Un lunes?
0: Sí.
1: De este mes, 26 de octubre.
0: Sí, y bueno, de todas formas ya
1: vendrán
0: también...
1: vendrán de diferentes municipios, y las vecinas de aquí, pues lógicamente son las anfitrionas. Es decir, está abierto principalmente a
0: las vecinas, ¿no? Es decir, pueden venir, por supuesto, las vecinas de aquí, pero que vendrán todos los municipios de la isla. Estarán aquí para participar y compartir una jornada de diferentes actividades.
1: ¿Desayunarán, almorzarán?
0: Todavía eso está, como lo está organizando el Cabildo, lo estamos organizando junto al Cabildo.
1: Bueno, mañana
0: está
1: en la reunión posiblemente salga de esos temas, esos flequillos, ¿no?
0: Sí, y nosotros no queríamos dejar de visibilizar el 15 de octubre, que es el Día Internacional, pero el Cabildo por temas de agenda no podían hacerlo mañana, pero lo pasan al día 26, y nosotros lo celebramos mañana con el programa y la salida de las mujeres a Telde.
1: Bien, uno de los temas principales de hoy estar aquí, además de toda la información importante que emana desde los servicios sociales, es el festivalito. Frank, recordamos un poco la agenda, los talleres que vienen, parece que detallados, todo detallado para que aquellas personas que quieran acudir libremente, espacio libre para todas las edades, y puedan interactuar, simplemente si despierta la curiosidad, observar o integrarse, pero la opción es libre para todos los que quieran acudir, abierta, una jornada abierta de festivalito al pueblo de San Mateo, pero también a todos los que nos visiten de cualquier rinconcito de la isla, porque es en la Plaza de la Solidaridad, en la parte alta, y es abierto a todos, ¿no?
2: Exacto. Bueno, hoy en este ratito hemos dado un montón de información muy diversa. Yo no conozco municipio en Gran Canaria ni en ningún lugar del mundo que haga más actividades que San Mateo. Lo digo.
1: Usted ha estado en unos cuantos.
2: Yo he estado en unos cuantos, y lo digo como lo siento. Y además súper guay que se haga así, ¿no? Que sea un pueblo vivo, que se mueva y que tenga actividades para todos y para todas.
1: Me gusta lo que está diciendo, porque no viene usted representando ningún partido político, viene como profesional.
2: Dios me libre.
1: Y si lo dice desde el aspecto profesional, me lo tengo que creer.
2: Desde luego, lo digo con puro convencimiento, si es que cada fin de semana hay algo. De hecho, este festival llevamos prácticamente un año para ponerlo, y hemos tenido que rodar las fechas porque tal día había no sé qué carrera, el otro día hay una exposición de coches de no sé cuánto. Cada día hay algo. Entonces, está guay, es un buen problema que tener, que el pueblo se mueva tanto y que haya tanta oferta.
1: Pero le voy a decir algo más. Es decir, es que el sábado va a haber un boom total en San Mateo, porque ustedes van a estar en la parte alta de la Plaza de la Solidaridad, pero es que en la parte abajo es la exposición de vehículos clásicos, antiguos, donde ya no hay cabida para más, es decir, la inscripción está full, es decir, va a estar a tope, es decir, va a haber un atractivo de visitantes en San Mateo este fin de semana apoteósico.
2: La verdad es que es súper, porque al final se genera una sinergia,
1: claro,
2: ¿no?
1: Claro,
2: la gente que venga a una cosa puede venir a la otra, y lo que importa es que haya
1: movimiento. Hay oferta.
2: Efectivamente, que haya oferta, que haya movimiento, que la gente acuda y que al final pues se disfrute, se goce, que compartamos, que hagamos comunidad, que yo creo que todo eso son síntomas de bienestar emocional en general.
1: Qué bonito, que hagamos comunidad.
2: En cuanto a recordar las diferentes actividades que me proponías, bueno, va a haber actividades, como decía, para niños, para adolescentes, para adultos, va a haber yoga, rap, va a haber unas clases de percusión cada miércoles en la Casa de la Juventud, donde viene un profesional de la percusión africana, trae tambores, va a haber un montón de cosas, pero para mí los esfuerzos creo que los podemos dirigir a que este sábado de 9 a 2 se acerquen a lo alto de la Plaza de la Solidaridad, quien quiera, que allí vamos a estar dándoles toda la información, además de haciendo actividades diferentes, y por supuesto se pueden acercar a servicios sociales, que allí les damos el díptico con todo el programa para que no se pierdan nada.
1: Y las exposiciones de la FEDAC, también muy importante, nuestra artesanía, hecho y elaborado aquí en Canarias, nunca mejor dicho, ¿no? También es otro atractivo importante que va a tener la feria, talleres, feria de artesanía, vehículos clásicos, exposiciones. Vamos, que lo que luego corresponde es, si puede, almorzar ya en San Mateo, para que nuestra rica gastronomía, el buen yantar, la gente que viene de otros lugares que ya lo conocen y el que no, pues pruebe, porque en San Mateo se come bien. En cualquier lugar de restauración, San Mateo se come bien y lo que uno quiere. ¿Qué más queda, concejal?
0: Pues yo invitarles a que participen en todas las actividades, porque al final el objetivo es que el ocio sea parte de la vida, pero desde un punto de vista sano, desde un punto de vista saludable. Yo en la pasada edición, cuando estábamos trabajando con las familias de 0 a 3, que también este año está dentro del programa, les decía, antes de empezar la actividad, que los niños tan pequeñitos ya, las horas que pasan delante, muchas veces vamos a un restaurante o vamos al supermercado y vemos cómo los niños ya tienen las pantallas delante, cómo afecta esto a su desarrollo neurológico, y que al final lo que queremos transmitir es que se puede hacer muchas cosas, nos podemos divertir, pero siempre desde un ocio sano, un ocio activo, y invitarles a que participen. Y después también que hacer un llamamiento a todas aquellas personas que necesiten acudir a los servicios sociales, que tienen un correo electrónico, que tienen un teléfono disponible, o que pueden también acercarse personalmente al edificio que está frente a la piscina, frente al Club de Mayores y a la piscina, y que ahí se les atenderá con el mayor cariño, que así demuestran cada día el personal que trabaja en servicios sociales.
1: Yo no sé ustedes, a mí se me ha pasado una hora como castillos en el aire, que se llama este programa.
0: Rápido.
1: A los dos, muchísimas gracias. Nos veremos en próximas ocasiones, si ustedes lo consideran oportuno y la información creen que es vital. Aquí encantados de poder nuevamente seguir informando desde los servicios sociales, en este caso del Ilustre Ayuntamiento de La Vega de San Mateo, las diferentes ofertas que existen y están ahí. Gracias a los dos.
2: Muchísimas gracias a ti, Jorge.

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Bueno, y las agujas de reloj que siguen avanzando a esta hora de la mañana, 12:24 minutos de la mañana aquí en nuestra comunidad canaria, acompañándonos como cada día. 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

0: Música en la mañana de la radio, música, noticias, información. Sanidad del Gobierno de Canarias presenta la campaña Vacunación frente a Infecciones Respiratorias que comienza este 19 de octubre en los centros de salud de Canarias. Y es que el Servicio Canario de Salud ha adquirido 281.263 dosis de vacuna frente a la gripe, adaptada a todos los grupos en la que está indicada la inmunización, por 2.829.000 euros de inversión total. Y es que la vacunación contra la gripe está indicada en embarazadas, personas mayores de 60 años, pacientes crónicos mayores de 6 años, convivientes de personas vulnerables, menores con edades entre los 6 meses y los 6 años y profesionales esenciales para la comunidad. La gestión de citas para la vacunación, que está activa desde hoy, se hará a través del 012 o de sus números sin tarifación adicional, el 922-470-012 o el 928 en Gran Canaria, 301-012.
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0: Y es que han explicado durante la intervención que para afrontar esta temporada el Servicio Canario de Salud ha destinado esta inversión de 2.229.000 euros, adquirir un total de 281.263 dosis

0: de distintos tipos de vacunas frente a la gripe, adaptada a todos los grupos en los que está indicada la inmunización y que representa el aumento del 5,4% en el número de dosis con respecto a la temporada anterior.
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0: La vacunación contra la gripe está indicada para embarazadas, personas mayores de 60 años, pacientes crónicos mayores de 6 años, convivientes de personas vulnerables, menores con edades entre los 6 meses y los 6 años y profesionales esenciales para la comunidad.

La campaña de la gripe finalizará oficialmente el 31 de diciembre de 2026, aunque podrá extenderse hasta el 31 de marzo de 2027 según la evolución epidemiológica del virus. Y es que el lunes 5 de octubre se inició la vacunación contra la gripe, la COVID-19 y el virus respiratorio sincitial entre los colectivos sociales más vulnerables, en los centros educativos y el personal sanitario, donde así en esta primera fase se inmunizará contra la gripe, la COVID-19 y el VRS a las personas adultas institucionalizadas en centros residenciales o de atención a la discapacidad y que cumplan con los criterios establecidos en el protocolo de vacunación. Y es que esta vacunación tiene como principal objetivo evitar ingresos hospitalarios y fallecimientos producidos por esta enfermedad en las personas que presentan mayor vulnerabilidad, así como proteger a servicios esenciales para la comunidad como al propio personal sanitario.

también el Instituto de Modernación y Hemoterapia organiza una campaña de donación de sangre en la Escuela Oficial de Idiomas de Las Palmas de Gran Canaria. Personas interesadas pueden colaborar este jueves y viernes de 9 a 14 horas.

0: Un saludo al amigo Don Manuel Miranda, el Club de Mayer de la Vega, que nos da un saludito y se pico y para. Recuerden que este viernes y domingo, Club de Mayores, sus bailes siempre habituales, cada fin de semana, viernes, noche, sábado, en la tarde.
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0: Y es que este viernes estará en el Club de Mayores La Clave, Águeda. Y el domingo Los Reyes de Plata.
1: 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Y mi Dulcinea, ¿dónde está?
0: La FECA y Transición Ecológica del Gobierno de Canarias exponen la imagen y características del coche cero por el Día Internacional contra el Cambio Climático. Se presentará mañana jueves.
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0: Este coche cero, emisiones.
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0: Pico y pala hasta hora de la mañana, como siempre, aquí en Red Dinamarca, Canarias.

La música, como siempre, acompañándonos aquí en estas mañanas de la radio, en Radio Tinamar Canaria. Las agujas de reloj marcan ya 37 minutos sobre las 12 del mediodía. Gracias, Fátima, por repe, que dice que en la carpa estará este próximo domingo desde las 11 de la mañana Elena, Marco y Paco. Esto significa que estará Lute Luna este próximo domingo, el grupo Amigos, que estarán en la carpa este próximo domingo desde las 11 de la mañana. Hola, te escucho a través de la radio normal, en la 89.0 en Moya. Hola, Mario de Moya, buenos días, amigo.

amigo Mario, de mi madre, Juana, claro, doña Juana. Mi tío Ángel y mi hermano Jesús. Un saludo para todos ahí en Moya, Mario. Juana, Ángel, Jesús. Buen día.

Las mañanas de la radio, estamos en mitad de semana. ¿Cómo pasan los días? ¿Cómo pasan las semanas con esto de la festividad del Pilar? El pasado lunes, pues empezamos ayer casi como quien estaba empezando la semana. Y ya hoy, ya a mitad de semana, es miércoles. Pensando ya que el viernes el cuerpo lo sabe. Pico y pala. Lloraré. No llores. Vívalo, disfrútelo. Sonríe a la vida.

las mañanas activas, las mañanas saludables, las mañanas con la mejor terapia, la mejor medicina. Y es que la mejor medicina es la música, que no tiene contraindicaciones, que usted mira el prospecto, que usted mira el recetario, como dicen las medicinas. Pues esto es un prospecto que no tiene contraindicaciones, solo tiene la música. Cinco sentidos para acompañar, para estar cada día ahí pico y pala. Dime.

0: para la música Cinco Sentidos aquí en Radio Tinamar Canarias. ¿Soy un extraño yo para ti?
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La timidez y todo ese tipo de cosas hace que usted no se lo diga y entonces pues se va pasando el tiempo como el tren. El tren pues dicen que pasa por la parada y claro, el tren no tiene marcha atrás, el tren siempre va hacia adelante, rumbo al frente. Y claro, si está usted en la parada, bien, pero si no está en la parada cuando pasa el tren, pues se queda en tierra. Hay que esperar al siguiente tren que quién sabe, quizás si volverá el mismo tren o será otro tren el que pasa mucho más tarde. Esa es la realidad de la vida, como el barco de cristal. Pico y pala. 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

0: avanzar.
1: El presidente del gobierno de Canarias, Fernando Clavijo, insta a Pedro Sánchez a redoblar esfuerzos en defensa de Canarias en la negociación del marco financiero de la Unión Europea. Y es que el presidente alerta del riesgo de que España baje la guardia a los meses claves para cerrar el presupuesto europeo 2028-2034 al coincidir con la convocatoria electoral. Espera que Sánchez defienda en el Consejo Europeo la ficha financiera destinada a cohesión y políticas agrarias, además de la continuidad de los fondos específicos para la RUP. Y es que hoy miércoles el presidente de Canarias ha reclamado al titular del gobierno de España, Pedro Sánchez, que mantenga la máxima intensidad y redoble el esfuerzo en defensa de los intereses del archipiélago en Bruselas.

el presidente insular del Partido Popular en Canarias, Carlos Sánchez, que siento que dice que la izquierda está expulsando casas del mercado de alquiler, mientras miles de familias de Gran Canaria siguen esperando una solución. Carlos Sánchez reclama medidas para movilizar viviendas vacías, proteger a los pequeños propietarios y combatir la ocupación ilegal, al tiempo que exige acelerar la construcción de las cerca de 10.000 viviendas que estima necesarias en Gran Canaria. La verdadera política de viviendas del PSOE no se mide por sus discursos, sino por lo que ocurre cada día en nuestras calles, y ha puesto como ejemplo el desahucio ejecutado ayer en el barrio de Pedro Hidalgo, Las Palmas de Gran Canaria. Critica el balance de 12 años de gobierno socialista en el Cabildo Ayuntamiento de la capital y recuerda que frente a las 1.000 viviendas prometidas por Carolina Darias, las nuevas promociones municipales siguen sin traducirse en entregas para nuevos demandantes.

Y la consejera de Sanidad del Gobierno de Canarias, Esther Monzón, repasa los más de 50 proyectos e infraestructuras que el Servicio Canario de Salud está ejecutando y preparando en todas las islas. La consejera declaró en el Parlamento de Canarias las prioridades de su departamento en materia de infraestructura e inversiones para el próximo año y destacó que su compromiso es modernizar y ampliar los hospitales y centros de salud de las islas para seguir mejorando la calidad asistencial que se da a la ciudadanía.

Y Entel del Centro de Mayores culmina 4 meses de encuentros y recuerdos compartidos con el proyecto Memorias Vivas. Una iniciativa que ha servido para compartir sus historias de vida, recuperar recuerdos y transmitir experiencias personales. La Consejería de Servicios Sociales destaca la importancia de escuchar a las personas mayores y ofrecerles espacios de encuentro y participación.

0: Música, cinco sentidos, música en la mañana de la radio, como cada día, acompañándonos desde el centro de nuestra isla de Gran Canaria, Vega de San Mateo. Su punto de encuentro, como dice el eslogan, es Vega de San Mateo. Hoy en un día que de momento otoñal no tiene presencia de agua, pero las temperaturas siguen manteniéndose cálidas, no hace ese fresquito que en invierno sí es característico aquí en Vega de San Mateo. Todavía la temperatura, a mi antojo, es agradable a esta hora de la mañana. Nadie que escucha. Para ti, la música que suena aquí en Radio Tiramar, Canarias.
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1: Cambiamos radicalmente de estilo musical en estas mañanas de la radio para ir entrando poquito a poco en tiempo de concursos, tiempo de saludas, tiempo de felicitación. 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Hola, buenos días.
2: Buenos días, Jorge, ¿qué tal?
1: Pues bien, doña María.
2: Fresquito los días para arriba.
1: Pues no hace frío, María. No, no hace calor, pero tampoco hace frío.
2: Aquí hace calor.
1: Aquí frío no hace.
2: Yo tengo 27 grados.
1: Ah, pues yo no sé la temperatura que tendré ahora aquí, pero no, no hace frío. Está el tiempo agradable.
2: Pues me alegro, pero aquí no quiere bajar la temperatura.
1: Bueno, mejor para la playa.
2: Sí, para la playa, mañana diré y el viernes, si Dios quiere.
1: Claro, usted
2: es que lo que hay.
1: ¿Le gusta la playa? Pues.
2: Sí, sí.
1: Adelante.
2: Hay otra cosa, Jorge. El que le guste, hay que.
1: A recargar energías en la playa.
2: Toda la vida. Pues nada, Jorge, un buen saludo para ti y tu familia, para José Luis y su familia, para David y para todo el mundo. ¿Qué número va, Jorge?
1: Pues ahora tienes el 59, María.
2: 59. Vale, adiós.
1: Adiós. Hola, buenos días.
3: Buenos días, señorito.
1: ¿Cómo estamos, amiga Inés?
3: Pues mira, bien.
1: Eso.
3: Buena temperatura, 21 grados, casi 22.
1: Sí, no, no hace frío, no hace frío.
3: No, y por aquí se despejó. Después otra vez las nubes subieron, ahora están bajando otra vez.
1: Bueno, bueno.
3: Parece Cantinfla esto, sube y baja.
1: Sí, no, este tiempo está un poquito, por decirlo así, inestable, ¿no?
3: Sí, sí. Mira, perdona que antes te puse aquello para que saludara a la gente, pero no, tú perdona, que últimamente yo estoy en mi mundo.
1: Eso es bueno, estar en el mundo.
3: Sí, ya, pero a veces está uno y hace cosas que en ese momento no debería de hacer, pero bueno, se hicieron y punto.
1: A veces uno está hasta en el mundo de Yupi.
3: Sí, yo en ese estoy yo ahora. En el de Yupi, pero bueno, hay que vivir y hay que seguir para adelante y punto pelota.
1: Claro que sí, mi niña, claro que sí.
3: Ya está. Pues nada, felicitar a todo el mundo, tengo el 60.
1: Pelado.
3: ¿Quién lo tuviera?
1: Pelado.
3: Vale.
1: Pero mira,
3: eso,
1: los ha vivido los 60 también, ¿verdad?
3: Sí, hombre, claro que sí, claro que sí.
1: Bien.
3: Ya tengo hasta una hija mayor que 60, imagínate tú.
1: Y sigue viviendo, que es lo importante.
3: Sí, espero que sí, hasta que Dios quiera y cuando Él quiera, pues para allá nos vamos.
1: Muy bien.
3: Y punto pelota. A cuidarse, que estos tiempos son de ahora para después y ya está.
1: Efectivamente.
3: Pues que tenga un buen día, que entren más gente.
1: Usted también, venga. Querida Inés.
3: Vale, gracias, chao.
1: Adiós.
3: Chao, chao.
1: Sesión Ramos. Pico y pala. Buenos días.
4: Buenos días, amigo.
1: Hola, Vicente, buenos días.
4: Buenos días. ¿Qué tal?
1: Pues bien, de momento muy bien, hombre.
4: Eso, bueno, la cumbre, ¿cómo está la cumbre?
1: Pues no he mirado para la cumbre, pero por aquí veo nubes moviéndose, pero de momento está el tiempo con un poquito de sol, que nos da tregua, entre nube y nube.
4: Entonces va a estar toda la semana así.
1: ¿Entre Pinto y Valdemoro?
4: De todo hay, sí.
1: Pero no va a venir la lluvia, Vicente.
4: Chipi-chipi no llega al suelo.
1: Ah, chipi-chipi. Eso es un restaurante en La Palma, el chipi-chipi. Se come muy bien. Sí.
4: Ya para la próxima semana sí hay.
1: ¿Agua?
4: Agua, sí.
1: Vaya, por Dios.
4: Repartí el martes para adelante.
1: Vaya, por Dios.
4: Eso. Lo sabe, yo lo sé porque.
1: Mira, la EMEC, la Agencia Estatal de Meteorología.
4: Sí, sí, yo tengo el móvil, una cosa que.
1: Una aplicación.
4: Sí.
1: Está bien todo.
4: Y se sabe todo.
1: Muy bien.
4: Y nada, un saludo a ti y familia, al amigo que está por ahí haciendo la comida también.
1: Señor Ramo.
4: Ramo, un saludo, Ramo. Y Pascual, un saludo de la mamá, Pascual, un saludo. Y Pili y Juan en la ballena, a Raquel, su madre y familia, a Inés, familia, a la rubia, un saludo a la rubia, está por ahí. Ella sabe quién es.
1: La cumbre está con tiempo de sur, me dicen.
4: Y a Carmen, un saludo de Carmen y familia, a Costello y familia, también a Ignacio y su mujer, un saludo. Y también a Manese y a Lina Alonso. Hace tiempo no lo escucho.
1: Sí.
4: Que siga bien y para adelante.
1: No queda otra, querido amigo.
4: Y a mi madre que no lo deje atrás y a la familia mía también.
1: Por supuesto.
4: Un saludo y adiós.
1: Adiós.
4: Bueno.
1: Pico y pala. 12, 1. Las 12 no, la 1. La 1 y 10 minutos. Buenos días.
5: Buenos días.
1: Hola, ¿qué tal? ¿Con quién hablamos?
5: Bien. Soy Mela.
1: Hola, Mela, ¿qué tal?
5: Bien, ¿para participar?
1: Por supuesto que sí, mi niña. ¿Y Mela quiere saludar?
5: Saludo al chico que acaba de hablar ahora, que a Miguel, que lo oigo en Radio Las Palmas, que a veces se extiende mucho.
1: Sí. Ah, Vicente, dices tú, Vicente.
5: Ah, Vicente, perdón.
1: Vicente,
5: Vicente.
1: Sí.
5: Que no deja hablar.
1: Es soltero, pero Vicente, es soltero.
5: Es soltero, pues déjaselo para otro. No me interesa. Yo estoy bien sola.
1: ¿Usted es soltera también?
5: Sí, sí, sí.
1: Ah, pues Vicente es soltero.
5: No. Ahora quiero vivir un poco la vida sola.
1: Ah, bien.
5: Sí, estar solita.
1: Bueno, de todas formas, en la vida se presentan cosas que uno a veces no quiere y se presentan.
5: No quiere, claro, sí, sí. No te digo que no, a ver, que de cara a un futuro.
1: Nunca se sabe. Está uno en el
5: mundo. Un par de añitos, lo que sea.
1: Hay veces que también uno dice, necesito paz, tranquilidad, vivir.
5: Sí, eso mismo, estar solo uno con uno mismo durante un tiempo, 8 meses, 10 meses, un año, tampoco toda la vida, ¿no? Porque siempre es bueno tener a alguien con quien hablar, con esto, con lo otro, salir, ¿sabes? Compartir, en fin.
1: Una compañía, como decía la gente de antes, una compañía.
5: Eso, ¿sabes? El tiempo dirá, Dios sabrá lo que tiene, ¿cómo se dice?
1: Predestinado.
5: Predestinado para mí, eso, esa es la palabra.
1: Es así, sí, mi niña, es así.
5: Pues eso, un besito para todos, saludos para todos los de la radio. Y nada más, pasen buena tarde, tengan buen día.
1: ¿Llama de dónde? ¿De La Vega?
5: Sí,
1: de San Mateo. Pues tiene el 62 para los sorteos, Mela.
5: Vale, ¿y eso qué se hace al final de mes? ¿O?
1: Cuando llega el 99, ese día por la noche, los dos últimos números de la 11,
5: vale,
1: decide quién es el ganador.
5: Y después lo dices por la radio, tengo que llamar yo
1: de la radio. Claro, todos los días lo vamos diciendo, sí, sí.
5: Vale, pues muchas gracias.
1: Nada, a tener una feliz tarde, Mela.
5: Igual, gracias, un abrazo.
1: Adiós.
5: Bueno, adiós.
1: Pico y pala. Hola, buenos días.
6: Hola, corazón, buenos días.
1: Anda, perdida y hallada en el mal de los mares del templo de la diócesis.
6: Sí, señor.
1: Doña Esther, estamos, ¿es usted,
6: estamos,
1: doña Esther?
6: Un poquito a poco, pero estamos.
1: ¿Es usted, doña Esther? ¿O estoy
6: sí,
1: yo?
6: Señor. Quíteme el doña y déjeme nomás que esté.
1: ¿O estoy yo soñando? Es un espejismo.
6: No. Nada.
1: Es la Esther, que conozco yo, que viste y calza.
6: Como digo yo, es el mío, pues esta es la tuya.
1: Anda, vaya. ¿Qué esta pasó,
6: misma,
1: mi niña?
6: ¿Cómo? Estamos por aquí... dando vueltas.
1: Bien, eso es lo importante, estar en la vida, estar en el mundo.
6: Bueno, ahí vamos, como digo yo, en su lucha, pero vamos, tiene días buenos, días malos, pero ahí vamos.
1: Cada día es una lucha, pero cada día también es un nuevo reto, un nuevo objetivo. Una nueva ilusión, ¿por qué no?
6: La ilusión es la misma, seguir viviendo, seguir luchando con los altos y los bajos que...
1: Oh, Pues ya, ya es un motivo, si esa es la ilusión, ya es un motivo.
6: Bueno, a ver, yo lo único que le pido a Dios que nos dé salud y no... Que no me deje como está, pero que no me quite tampoco.
1: Oh, eso lo pedimos todos, salud primero y luego ya lo demás. Pero
6: que, que me deje como está. Que no, dejándome como está, pulmón, un poquito mejor, sí, de, por lo menos de salud un poquito mejor, sí, pero como él lo quiere así, pues... Así seguiremos.
1: Me mandan un WhatsApp desde la villa de Moya para Esther. Dice, saludo a Esther.
6: Sí, sí, mi querido amigo, la verdad que sí, que igual que su madre, maravillosa gente.
1: El amigo Mario.
6: Sí, sí, sí.
1: Que está intentando...
6: Yo creo que hablo a cada rato por otro lugar, hablo con él. Le mando saludos a él.
1: No hay manera de entrar en la radio a coger línea, dice.
6: Que se fastidia ahí, que a mí me tocó ayer. Que se fastidia ahí. Que a mí me tocó ayer, que me cogió a última hora y no pude entrar.
1: Vaya, por Dios.
6: No, era para darte un saludo, aunque yo los estoy oyendo. Y si es por ahí, aquí, por internet, yo los oigo igual. Uh-huh. Y nada, un saludo para todos. Y para Noel y su madre, que se recupere. Para Raquel y su familia. Y mira, para todos, son muchos los que me están oyendo y lo que yo no sé de mucho entrar por radio, pero bueno, se intenta lo que se puede.
1: Pero sabemos que estás ahí.
6: Sí, sí, y hay ya David Miranda y su esposa, que tampoco lo oigo mucho, pero sí lo veo más, yo creo que lo veo más que lo oigo. Pues un saludo para él y para su esposa, y nada, Jorgillo, sí. Echando días para atrás.
1: Es la vida,
6: ya y día. Que aunque no te llame, te estoy escuchando. A cada momento, a cada hasta por la noche, cuando no tengo sueño, pongo la emisora. La emisora no, el internet.
1: Sí, sí, sí, sí.
6: Y te oigo por ahí, Jorge. Pues, nada, saludos para todo el mundo. Y nada, a seguir el día a día y a seguir luchando.
1: Y que nunca las buenas mañas pierdas, Esther.
6: No, no, tú sabes que yo estoy fija, lo que pasa es que llevo un tiempo desconectado del mundo, yo creo, porque ni con amigas ni con nadie, eso no
1: es lo justo. Hay momentos para todo.
6: Y este tiempo va a volver loca. Esta mañana salí de aquí a las 6 de la mañana, hacía un frío que pelaba. Vale, llego al hospital a las 7 menos algo. Y un calor que empecé a quitarme abrigos por todos lados.
1: Ahora se está bien, veo por la ventana que está el sol, pero radiante afuera.
6: Sí, sí, está bueno, ya te digo, yo he lavado un par de lavadoras y ahí están, pero hace calor. Pero quiero decirte que la cambiatina de Las Palmas aquí es inmensa, tío, inmensa. Va. A las 7 menos cuarto que yo llegué abajo al hospital. Y la verdad que hace un calor horrible. La verdad que el hospital, la verdad que está funcionando muy bien, porque lo que nunca era entrar y salir, cuando yo pensaba que, sabes, que si te ibas a hacer una análisis, te hablabas horas y horas y horas.
1: Menos mal.
6: Y allí fue súper rapidito, digo, súper rápido fue todo, como a casita, que nada es pobre.
1: Qué bueno.
6: Sí, sí, a ver ahora, esperemos sacar todo bien y seguir luchando.
1: No nos queda otra, la lucha del día a día.
6: Vamos a ver, espero que ya por este año de más días marcados.
1: Es verdad.
6: Pero bueno, que ya está bien, que ya se pare un poquito, a ver.
1: Que sí, mi niña, no hay mal que dure 100 años ni cuerpo que lo resista.
6: No, yo no lo aguanto 100 años, ¿eh? Voy por la mitad, ya voy ya pidiendo resistencia. Pues nada, Jorge, te entre más llamadas. Un saludo para todos y nada, que te por atrás que perdone, que yo me llamo todos los días.
1: Cuídate mucho.
6: Venga, un besito muy fuerte para ti.
1: Otro.
6: Venga, mi niño.
1: Adiós. Hola, buenos días. Hola.
7: Buenos días, Jorge.
1: ¿Qué tal, Gloria? ¿Cómo estás?
7: Pues mira, bien, muy bien.
1: Qué bueno, qué alegría escucharte, Gloria.
7: Hombre, es que se pone difícil de entrar, ¿eh?
1: ¿Sí?
7: cada vez se pone más difícil, como dice Paquito Pulido. A ver qué ponerse crema en el dedo, que se le pone a uno el dedo tieso. Pero bueno, señal de que hay audiencia, que eso es lo importante.
1: Sí, sí, gracias a Dios, sí.
7: Sí.
1: ¿Todo bien?
7: ¿Tejeda bien? De momento sí, gracias a Dios. De momento vamos saliendo, que es lo más importante.
1: Eso es lo importante, estar bien, pues, y el día a día.
7: Sí. Pues saludos para ti, para Gloria, para José Luis, para todos los que hacen posible que esta emisora siga adelante. Para mi marido y mis dos hijos, Jessica y Juan Manuel. Para Lucy, para mi hermana Tere, mi hermana Carmen que está por ahí, Carmen de Arinaga, Lucía de Abajo, Isabel, Rosa de Arbejales, Tere del Retiro, Paquita de Teniguada. Para mi amiga Mari, que seguramente nos estará escuchando. Y para todos en general, porque siempre se te va a quedar alguien atrás. Entonces, para todo el que llama y todo el que escuche y todo el que me conozca, pues se sienta todo saludado por igual.
1: Alguien que te conoce de Moya dice, salúdala, que es una chica maravillosa, Mario.
7: Ah, pues mira, hace tiempo que no lo escuchamos.
1: Y su madre Juana.
7: ¿Y qué ha sido de ellos? Que hace tiempo que no llama y no lo escuchamos.
1: Pues escuchando está, intentando entrar, pero no consigue el
7: hilo. Pues dile que yo estoy cortando por el 2291, que lo intenten.
1: Pues ellos te están escuchando.
7: Pues nada, feliz día para todos y hasta mañana si Dios quiere.
1: A cuidarse, Gloria, un abrazo fuerte.
7: No cabe otra. Hasta luego.
1: Adiós. Hola, buenos días.
8: Hola, buenos días, Jorge.
1: ¿Qué tal? ¿Cómo estás, Miguel?
8: Cabrón, me cortaste el teléfono, Jorge.
1: ¿Que te corté el teléfono?
8: Sí, Jorge.
1: Yo no tengo tijera para cortarlo, Miguel.
8: No, lo cortaste, Jorge, lo cortaste.
1: ¿Cuándo lo
8: cortaste? Vamos a hablar hoy de la emigración y de la residencia. Primero es la residencia o los ancianos, primero que nada. Vamos a ver. Está rumeando y con pruebas muchas residencias, alimentación en mal estado, falta de seguridad e higiene, malos tratos, ¿sabes? Las personas mayores, que todos vamos a llegar a eso, ¿sabes? Tienen todo el derecho del mundo. Y tiene que ser querido y mimado.
1: Pues sí,
8: así que hago un llamamiento a que no lo lleve a la residencia. Ponga una mujer en su casa y que lo cuide.
1: Pues ahí está ese.
8: Allí en la paterna hay una morena que sabe el lodo. Es enfermera de lodo y está cuidando a la señora aquí. Y le va muy bien. Ha tenido ya tres enfermeras, pues, y que están cuidando muy bien.
1: Pues ahí está tu comentario hoy. Yo creo que ahí está tu explicación bien dada. Así que ahí están tus consejos, como siempre. Muchas gracias. Mañana más y mejor, Miguel.
8: No, espera un momento.
1: ¿Qué pasó ahora?
8: La migración.
1: ¿Qué? ¿Qué pasó?
8: Los migrantes de parta, Jorge. Pero que no vengan en Cayuco. Que vengan, que vayan allá. Y los traigo para acá.
1: Vale.
8: Que tenemos muchos barcos, hay barcos ahí fuera, fondeados, ¿sabes? Pescando, en la armada, y que vayan allá y los traigo para acá. Porque España tiene 3.000 vigos pueblos vacíos, la España vacía.
1: Y lo llenan, ¿sabes? Que lo llenen de inmigrantes. Pues está tu comentario, Miguel. Mañana más y mejor.
8: Mañana más y mejor.
1: Cuídate, Miguel.
8: Venga.
1: Adiós.
8: Adiós.
1: Pico y pala. Buenos días.
9: Buenos días. Es más fácil hablar con Pedro Sánchez que contigo.
1: ¿Cómo?
9: Ya, bueno, un Pedro Sánchez que ya fuera aquí, porque también Pedro Sánchez fuera aquí, ¿eh? No te creas que Pedro Sánchez solo hay uno.
1: Sí, ¿no? Sí.
9: Hombre, el tema es... Oye, tengo hasta una copia mía, bueno, de persona, ¿no? De nombre y apellido, igualito.
1: Sí, sí.
9: Y bueno, ya te digo, y José Luis, etcétera, es mucho repetido. Sí, pero bueno, pues eso. Pues antes que se me vaya el baile, pues saludos para este, que hace tiempo también que no la oía, y saludos para Gloria.
1: Sí.
9: Pues bueno, y para todos los demás, vale, cuando somos canceloso.
1: Exacto.
9: Pues nada, ¿cómo está el tiempo por ahí? Ahí pues, está ni pu ni pa.
1: Ahora mismo está el calorcito fuera.
9: Sí, sí, eso está afuera, pero ya se nota de fresquito.
1: Pero no, la temperatura estaba aquí en Londres.
9: Anoche, anoche que hacía tiempo que no me tapaba, pues anoche me tuve que tapar. Bueno, anoche no, de madrugada, ¿sabes? Me dio tampoco un frío, pero un pelete, se enciende, ¿no?
1: Sí, no, por la
9: frío, como decimos aquí.
1: Por la noche se siente ya la humedad, eso sí.
9: Por verdad. Eso, por eso, sí. Es más bien eso, la humedad, sí. Pero
1: sí,
9: bueno.
1: Sí.
9: Pero bueno, tenemos de todo.
1: A no partir de ahora es lo que nos espera.
9: Sí, sí, sí. Pues nada, niño, hasta la próxima, si quieres. Porque ya te digo que es más difícil, ¡buah! De manera, y cuando me sale, dice, la última llamada, digo, ay, pues vete a la porra, abajo, vete a la porra, José Luis. La verdad que me da un coraje cuando estoy marcando y me sale, y después dice que la última llamada, digo, jolín. Pues nada, niño, un saludo para todo en general, ¿vale?
1: Vale, mi niña.
9: Chao, chao.
1: Adiós.
9: Adiós.

0: Por si usted va a comprarlo, que tienen varios números diferentes, el que jugamos nosotros y los oyentes es el 61.143. Buenos días.
1: Buenos días, casi no te cojo. Bueno, ya te ibas a marchar.
0: Pero me cogió, no, porque David todavía no ha entrado, si no...
1: Ya te habías ido.
0: Exacto. ¿Cómo estás, Paita?
1: Bueno, estamos.
0: Con solito ahora, ¿no?
1: Sí, parece que hoy está un poquillo mejor.
0: Sí, el tiempo
1: porque
0: está...
1: Mira que ayer estuvo todo el día chungo, pero está mejor.
0: Sí, no, ya las tierras tienen, las regamos, ¿eh?
1: Bueno, las tierras lo que ya... Con tanto chipichipi no se puede entrar, amigo, hasta que no se aclare un poco, no se puede entrar.
0: Tiene una regadilla buena.
1: Sí, no tanto, pero bueno.
0: Bueno, pero aguanta.
1: No, aguantar sí aguanta. La semana que entra, sí. Vicente, que dice que va a llover más,
0: dice. Eso dice Vicente, que la semana que entra espera agua.
1: Sí, eso lo están diciendo la gente, vamos a ver.
0: Bueno, ya se irá viendo día a día.
1: Sí, es verdad, vamos mirándolo a ver si llegamos para verlo todos los días.
0: ¿El jefe de la casa? ¿Trasteando pues todavía? También, ¿no?
1: Pues, ¿eh?
0: Hasta ahora ya está ahí ya porque toca comer.
1: Sí, ya ahora mismo le toca.
0: Ahora mismo ya está ahí ya diciendo, ya toca.
1: Estoy como los chiquillos, le toca ahora mismo.
0: ¿Y después a ver parte?
1: Sí, no es mucho de parte, no creas tú.
0: ¿No le gusta el parte?
1: No. Sí, lo veo un poco, pero con tanto rollo.
0: No, eso sí.
1: Cualquiera quiere parte ahora,
0: ya está,
1: Arturo,
0: menos. Tantas noticias, siempre de lo mismo bombardean a uno.
1: Sí, lo vuelven loco. Pero bueno, que vaya haciendo lo que va pudiendo.
0: Pues
1: y
0: sí.
1: Que vaya mirando por la gente, porque esto está fastidiado.
0: Ahora todos prometen.
1: Sí, hasta meter, después de mí no me acuerdo.
0: Mira, si lo sabe, mi niña.
1: No, estaba ya chocado en esas cosas, güey. Bueno.
0: Es así.
1: Lleva uno muchos años lo mismo siempre igual.
0: Pico y pala.
1: Sí. No, si cogieran el pico y la pala, ellos tú verías como ellos aprendían un poco. No,
0: ellos de vista.
1: Ponerlo delante un trozo de tierra dura y con el pico y la pala tú verías.
0: A lo mejor para las elecciones se sacan una foto con un pico y una pala.
1: Sí, a lo mejor cualquiera sabe.
0: Una foto. No, si no la quema.
1: No. Le ponemos una foto ahí delante la plaza y tú verás a ver lo que hace. Lo hace quitar y echarlo para la basura.
0: Pues sí.
1: Pues nada, Jorge, vamos a mandar un saludo a Maricar, a mi chamada, a Paquita también, que tiene mi boda, a mi sobrino y a mi hermana, pobre nada, mi sobrina, mi cuñado, y a todo el mundo general, a ver si seguimos para adelante hasta que Dios quiera.
0: Vale, mi niña. Muy
1: vale,
0: bien.
1: Vale,
0: mañana más y mejor, como yo le digo a Miguel.
1: Gloria también, porque la veo que está buena ya.
0: Gloria está como un relete, ahora es que tiene la garganta tocada, soy yo. Yo tengo la garganta tocada, vamos a ver.
1: Ah, pues si ten
0: escapa.
1: Cuidado también.
0: A ver si escapa.
1: Ten cuidado, enseguida te llega.
0: Vamos a ver.
1: Como usted un poco tocado, échale limón y échale miel y todo ese rollo.
0: Vamos a ver.
1: Porque enseguida te llega, o ya no me queda hacer frío por las mañanas.
0: Calla, hay que alejarlo.
1: Sí, señor, ya hace frío. Pues vale, así que me llamarán.
0: Bueno, mi niña.
1: También a Vicente y a Lucrecia, también un saludo.
0: Vale.
1: Pues venga, hasta luego a todo el mundo. Adiós.
0: Adiós. Última llamada, buenos días.
2: Buenos días, Josito.
0: Hola, los últimos serán los primeros, Paquita.
2: Estarás viendo el montañón clarito.
0: Sí, el montañón se ve clarito, pero por encima del montañón veo las nubes caminando.
2: No, pero está bueno, hombre, si es solito fuera.
0: Pero las nubes están ahí, trapi.
2: Sí, trapi, como dices.
0: Están en movimiento.
2: Están en movimiento, mijo.
0: Sí.
2: Pues, Josito, ¿qué te digo? Un saludito para mi marido, mis hijos, mis nietos, para todas las amigas. María del Rosario, Pino Ramírez, Curita Denis, esa Anita G, a Fátima de Sorreti.
0: Sí.
2: A las primas de mi marido que están por ahí. A esa amiga que tengo en Barceguillo, Pepita, un saludito, mi niña.
0: Y Margarita.
2: Margarita Ojeda, don Pascual. Y para todos que nos escuchen, Vicente Lucrecia, Gloria, Teri, Pino, esa. Cálmela Yamán, cálmela otra. A mis hermanas.
0: Sí.
2: Y todo el mundo general, Jorge.
0: Vale.

0: Mira, leíste lo que te puse antes.
1: ¿Qué me puso? Pues no sé.
0: Mira a ver si me puedes pasar el número que te pedí.
1: A ver, porque tengo tanto WhatsApp.
0: Mira, a ver.
1: Paquita. Ah, pues se lo pregunto, si me da autorización.
0: No,
1: se
0: no, si te lo da. Lo que él me dijo es que podía pedírtelo a ti.
1: Pues yo se lo pregunto, pues ¿sabes cómo es tan raro?
0: Pues sí.
1: Por si acaso.
0: Es que necesito darle un recado para él.
1: Por si acaso que yo meta la pata.
0: No, con ese no.
1: ¿Ante la duda?
0: Sí, ante la duda no, pero yo quiero... Yo me creí que el martes estaba, pero el martes me tocó...
1: Viene mañana, viene mañana.
0: Y mañana voy para el hospital, Jorge.
1: Ah.
0: Pues no puedo llamarte, ayer te oí en el coche. Pero como... Ah, para Esther Ojeda también, que apareció, hombre.
1: Está bien.
0: Un saludito para ella.
1: Sí.
0: Y te digo a mi hija Noelia en Maspaloma. Y todo el mundo general, Jorge. Para ti no, porque no te quiero.
1: De acuerdo, mi niña.
0: Vale, cariño vale. Mutuo.
1: Exacto.
0: Pues, Jorgito, ¿qué número me tocó a mí?
1: 67, Paquita.
0: ¿77?
1: 67, 67.
0: Ah, 67, ya. Vale, Jorge, vale.
1: Vale, mi niña.
0: Pues venga, te iba a pasar con una personita, pero... No quiere.
1: Pues nada, pues la saludamos desde
0: aquí. Mira, Mari, porque está loca la cabeza ahí.
1: La saludamos a la distancia, Mari, un besito.
0: Sí, pero que yo quería ya que entraran en concurso también.
1: Ya, pero si no quiere no se puede obligar, Paquita.
0: No, pero como está mala, pues...
1: Ya se recuperará y, sí. Y llamará.
0: Sí, es que ella fue la que me marcó, pero me dice que no... No tiene el aliento para hablar.
1: Ah, pues cuando uno está malo, está malo.
0: Sí, mira, sí.
1: Pues un besito fuerte.
0: Pues, Jorgito, nos vemos, mi cielo.
1: Y le damos fuerza.
0: Sí. Es que ella parece mucho de migraña. A Paíta.
1: Sí.
0: Que me perdone a su sobrina Natalia.
1: Mm-hmm.
0: Su esposo y todo generado.
1: Vale, mi niña.
0: Pues venga, buen día, mi niño.
1: Adiós.
0: Adiós. Pico y pala.
1: Pico y pala. Punto y final. Líneas telefónicas cerradas. Y nosotros que nos vamos con la música a otra parte. Pero la radio continúa con la música aquí las 24 horas del día. Por y para ustedes desde el centro de nuestra isla de Gran Canaria. Desde este entorno natural, rural, Vega de San Mateo. Punto de encuentro. Mañana más motivo de rural. Porque mañana es Día Internacional de la Mujer en el Medio Rural. La mujer del campo. La mujer de nuestra comarca también. Estamos en un entorno rural. Pero eso será mañana. Más y mejor. Ay, que casi se me olvida. Sean buenos. Que yo lo intento. Buenas tardes.

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0: Sí, señor. Un aplausito ahí, claro que sí, hombre. Muchas gracias. Gracias. Para los amigos del fraile que están por ahí pasándolo bien, las galletas también. Sí, señor. Dice...
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0: Seguimos con esta linda cumbia que canta la compañera Guasimara.
1: Bueno, bueno, ¿con qué seguimos? ¿Con esa cumbia?
0: Esos tobitos negros.
1: Vamos allá.
0: Para ir calentando la noche aquí en Drago 2. Y eso sí.

0: Muchas okay, gracias.
1: ¿Quieren fiesta? Ataca marica, todo el mundo arriba.
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0: A ir saludando concejal de servicios sociales, igualdad y muchas más áreas, pero que me disculpe, Elena Santana, muy buenos días.
1: Buenos días, Jorge, buenos días a todas las personas que nos están oyendo.
0: Bienvenida a casa y nos por Navidad. Gracias. Que ya queda menos,
1: ya se nos queda.
0: Va acercando
1: poquito, ya queda poquito.
0: Fran Ramírez, psicólogo de Servicios Sociales, el Departamento de Servicios Sociales del Ilustre Ayuntamiento de Vega de San Mateo, que saludamos y es la primera vez que tenemos la grata presencia de Fran Ramírez aquí en los estudios. Muy buenos días.
2: Muchas gracias, buenos días a todos y a todas, y yo también estoy muy agradecido de estar aquí.
0: Bueno, hoy uno de los motivos importantes es porque durante esta semana y prácticamente durante dos meses se programa una serie de actividades marcadas a la infancia, y en esto abarca menores, juventud y mayores. Y hablamos de festivalito, Elena.
1: Sí, como bien dice Jorge, estamos desde el año pasado, desde Servicios Sociales, estamos realizando una programación específica para atender, sobre todo, coger conciencia de la problemática y teniendo en cuenta la problemática de las adicciones, que bueno, ahora también Fran podrá contarnos, pues la idea es que visibilizar esta problemática, pero desde la perspectiva del ocio. Queremos dar una perspectiva de ocio saludable, y tanto desde eso, lo que decía, desde la infancia hasta las personas adultas, y hemos programado pues una serie de actividades para ello.
0: Claro, cuando hablamos de adicciones se nos viene a la mente drogas y alcohol, pero en realidad, Frank, esto no abarca todo lo que es adicciones, es un campo, entiendo, mucho más extenso.
2: Yo lo entiendo igual, es un campo extensísimo que abarca no solo las sustancias, sino también comportamientos, ¿no? Ahora mismo estamos en una sociedad hiperconsumista de todo. Sabemos y se habla mucho de las redes sociales, de los móviles, pero también de las apuestas y otras conductas que pueden ser susceptibles de generar adicción, como son el sexo, de las que a veces se habla menos, ¿no? Este festivalito un poco lo hacemos en colaboración con
0: diferentes organizaciones, ¿no?
2: Con el Cabildo de Gran Canaria, sí. Y un poco lo que hacemos es, hasta el momento, la prevención de adicciones, hasta hace muy poquito, se decía di no a las drogas, ¿no? Pero cada vez más entendemos en los recursos profesionales que no basta con decir solo di no, sino que hay que ofrecer alternativas. Alternativas a las pantallas, alternativas a los centros comerciales. Con esto no decimos que las pantallas haya que obviarlas al 100% ni que no haya que ir a los centros comerciales. Tenemos que consumimos cosas y es saludable. La cuestión es ofrecer alternativas sanas que no impliquen siempre estar consumiendo las mismas cosas, ¿no? En este caso, sea compra, sea apuesta, sea pantalla o sea, por supuesto, drogas, tanto legales como ilegales, alcohol o cocaína, por decir algo, ¿no?
0: Sí, sí. Por eso, precisamente, el sábado es el taller ya mucho más amplio, que hablaremos de ello, pero ustedes han comenzado durante esta semana incluso con charlas en el IES Vega de San Mateo, por ejemplo, donde también la juventud es parte importante. ¿Qué tipo de charlas? ¿Cómo se ha desarrollado? ¿Qué conclusiones inclusive se puede sacar de este tipo de iniciativas desde Servicios Sociales y desde el propio Ayuntamiento de San Mateo como herramientas que ofertan a la población estudiante?
2: Uh-huh. Mira, este año es la segunda edición que hacemos de este festival. El año pasado tuvo una duración de una semana y este año hemos programado para hacerlo durante dos meses, los meses de octubre y de noviembre. Ayer comenzaron las actividades, aunque oficialmente digamos que la feria de apertura será este sábado en lo alto de la Plaza de la Solidaridad, aunque ahora hablamos, como dices. Ayer lo que hicimos, este año estamos contando con diferentes entidades, tanto profesionales como profesionales de las adicciones, quiero decir, como Fundación Canaria Irichen o Fundación Forja, Y estamos colaborando también con diferentes personas o entidades que se dedican a hacer acciones pues más lúdicas y de esparcimiento en general, ¿vale? De ocio. Entonces, ayer lo que hicimos fue ir al Instituto de Vega de San Mateo con Fundación Forja y dimos charlas, yo no, la dieron los profesionales de Fundación Forja, de prevención de adicciones a las tres clases de tercero. El martes que viene volveremos y las haremos a tres de cuarto de la ESO. Y básicamente de lo que se habla es de, pues eso, de los riesgos del consumo, de cuándo un consumo puede empezar a ser perjudicial, de qué alternativas hay, de qué motivaciones puede haber para buscar los consumos o la evasión a la que se quiere llegar con determinados consumos. La verdad es que este es un tema que a los adolescentes y a la población en general yo creo que le gusta mucho, porque todas conocemos a alguien cercano, sea familiar, sea amigo o sea alguien del barrio, que sabemos que tiene un problema con las adicciones, y además, desgraciadamente, hay muchísimo estigma y se ve muy rápido cuando alguien tiene un problema, sobre todo cuando hablamos de drogas, de sustancias, ¿no? De alcohol o de cocaína.
0: Por lo tanto, son muy productivas este tipo de charlas, y entiendo que incluso a lo mejor no solo es la charla en sí, sino luego también se crea como una mesa, como una especie de debate de preguntas, inquietudes que pueden los propios jóvenes tener con los expertos que dan este tipo de charlas, entiendo, ¿no?
2: Sí, te diría que incluso esa mesa se da desde el principio, porque hay jóvenes que enseguida pues quieren
0: cachondeo. Es lo que enriquece, ¿no?
2: Sí, hay algunos que quieren, que empiezan, ayer pasaba, ¿no? Que empezaban desde el cachondeo, desde esta otra charla en el instituto y tal, pero es un tema que al final, como digo, nos afecta a todos y a todas, en mayor o menor medida, o tenemos cierta conciencia o cierta curiosidad, y al final entran a hacer preguntas que realmente les están preocupando, ¿no? O hablan de compañeros o compañeras por los que están preocupados, ¿no? Entonces sí, se monta una mesa y es súper guay el diálogo que se forma.
0: Sobre todo porque, como bien dices, hay gente que se puede identificar, que puede estar y caer en ese mundo de las tentaciones, y hacer este tipo de herramientas o poner este tipo de herramientas en beneficio de los jóvenes, hombre, al menos despierta. Luego ya cada uno a nivel personal pues tomará opciones o decisiones, pero que esas herramientas estén y que despierte el interés, y especialmente a los que necesitan ayuda, que la pidan, evidentemente, pero los que pueden caer en ciertas tentaciones, esa luz que va por delante puede orientar en momentos determinados a no caer, ¿no? Por lo tanto, yo creo que son súper interesantes, no solo en el aspecto preventivo, sino en algunos casos ya en el aspecto que puede estar introducido dentro de ese mundillo, uh-huh, por decirlo de esa forma, ¿no?
2: Total.
1: Es que una de las palabras que es clave, lo que has dicho, es la prevención. Esto es fundamental. Claro. Tenemos que ir a la raíz muchas veces de este tipo de temas, y creo que, y así lo hemos hablado, y por esto también está este tipo de programas, que es la prevención, sobre todo en los jóvenes, por eso entramos en los institutos y en el instituto, y después también la suerte de poder contar con profesionales que se dedican a esto, que están formados en esto, para que esas dudas y esas cuestiones que ellos pueden plantear y ellas, pues al final se las plantean a profesionales que están en el día a día con estos temas.
0: Como esto puede ir de la par, preguntas del desconocimiento, ¿se pueden detectar casos? Pero el primer problema o el primer avance en alguien que tiene ciertas adicciones, entiendo, y el psicólogo pues nos lo explicará si está de acuerdo o no, es reconocer el hecho en sí, ¿no? Tengo este problema. A partir de ahí se puede avanzar si la persona quiere ayuda, pero cuando la persona dice, oye, pues sí, mira, yo he probado este tipo de sustancias y veo que en determinados momentos me está pudiendo. El reconocerlo y si pide ayuda, yo creo que es un avance.
2: ¿Sabes qué, Jorge? Que Jorge,
0: no lo sé.
2: Sí, sí. Jorge y oyentes, por supuesto. Yo vengo de una trayectoria larga de trabajar en diferentes entidades que se dedican a las adicciones.
0: Uh-huh. Y más motivos de tener con propiedad argumento, ¿no?
2: Bueno, seguro que alguien que me escuche puede tener otra opinión, pero es mi opinión. Al final, basada en la experiencia y en lo que he ido estudiando, ¿no? Y en lo que he ido, sobre todo, viendo, ¿no? Claro, plantear las cosas como tener un problema y el reconocer que alguien tenga un problema puede llevar, y me ha llevado en muchos momentos, a una discusión en consulta. Pero yo no tengo un problema porque tal, tal, tal, tal, yo no consumo así o no. No, es que yo sí tengo un problema porque. Entonces, para mí es un poco verlo de una manera dicotómica, o sí o no, cuando yo creo que facilita mucho verlo como, oye, me da igual que tengas un problema o no, me da igual que tengas una adicción o no, estás consumiendo más de lo que te gustaría. Creo que esa pregunta hace que enfrentemos la problemática de una manera diferente, porque ya no es, oye, sí, tengo un problema, sino, sí, a veces me paso. Yo mismo, a mí me gusta decir, bueno, yo creo que todos tenemos, o casi todos tenemos, el cerebro bastante frito. Yo el Instagram, las redes sociales, las uso muchísimo más de lo que me gustaría, pero muchísimo más. Y hay veces que me identifico diciendo, bueno, ya está, lo paro, voy a ver una peli. Empiezo a ver una peli y a los 5 o 7 minutos he mirado el móvil sin saber ni cuándo ni para qué. Lo he cogido directamente, ¿no?
0: Entonces, instintivamente.
2: Instintivamente, al final, pues es una barbaridad de número de veces al día las que lo cogemos sin saberlo, lo cogemos para todo, ¿no? Entonces, al final esto va generando un hábito muchas veces inconsciente que incorporamos y que no somos conscientes. De hecho, por eso digo que sea inconsciente, ¿no? Entonces, para mí, más que decir, oye, sí, tengo una adicción, para mí es, te planteas que puedas estarlo usando más de lo que te gustaría. Y desde ahí creo que el abordaje va a ser mucho más llano.
0: Por eso, precisamente, el próximo sábado, Festivalito va a reunir una serie de talleres desde las 9 de la mañana hasta las 2 de la tarde, que sí me gustaría un poco que comenten qué tipos de talleres van a desarrollarse, cuál es la forma o el mecanismo que la gente puede participar, qué tipo de gente son los que pueden participar, si hay discriminación en cuanto a edades o es abierto a todo el mundo, todo lo que es de interés para toda la vecindad. Este próximo sábado, esta cita en lo alto de la Plaza de la Solidaridad, aquí en el municipio de San Mateo, que ya están todas las caspas, por cierto, se está montando todo.
2: Le decía, ¿quieres contestar tú, Elena, o contesto yo? Vale. Este año lo que vamos a hacer es, lo que hemos intentado hacer es intentar hacer un programa lo más amplio posible y que abarque todas las poblaciones o todos los grupos de población posibles. Entonces vamos a tener actividades que van desde niños hasta adolescentes, adultos e incluso mayores de edad, ¿no? O sea, más mayores, quiero decir.
0: Correcto.
2: Este sábado la feria de apertura va a ser de 9 a 2 de la tarde y lo que va a incluir son 10 artesanos de la FEDAC que van a estar haciendo muestras de artesanía. Va a venir Fundación Canaria de Irichen y nos va a estar haciendo actividades para simular lo que puede ser estar bajo una sustancia, bajo los efectos de una sustancia. Y además va a venir un percusionista africano y va a hacer un taller de percusión para niños y adultos, para quien quiera participar, básicamente. Para este día, para el sábado, no hace falta inscripción de ningún tipo. Puede venir y acercarse quien quiera, pasear, entrar. Vamos a estar allí, como digo, de 9 a 2. Después, el resto de este mes y del mes próximo, va a haber casi cada tarde de la semana actividades diferentes, ¿no? Como decía, hemos querido intentar abarcar a muchas poblaciones. La semana que viene vamos a tener juego y arte para familias en la Casa de la Juventud. Va a haber ese mismo día un taller de rap y composición musical para adolescentes. Eso es el martes. El miércoles va a haber clases de yoga. Ahora, a partir del miércoles que viene, durante 4 semanas, cada miércoles va a haber clases de yoga.
0: ¿Dónde se desarrollará?
2: Siempre en la Casa de la Juventud, salvo alguna excepción que comunicaremos, ¿vale? La comunicaremos por redes o la pondremos en la propia Casa de la Juventud para que la gente esté informada.
1: Disculpa, que son clases de yoga para familias, que ya, de hecho, ya sea este año también se, a lo largo del año se estuvieron también impartiendo. Y con bastante aforo y éxito, las familias nos los han pedido que continuemos y quisimos también poner estas clases aquí en el programa porque van las familias con los menores.
0: Esto sí lleva inscripción previa, entiendo, ¿no?
2: Efectivamente.
0: Para regular un poco todo el aforo, ¿no?
2: Sí, bueno, ya nos está pasando que algunas de las actividades están bastante llenas, casi aforo lleno. Sí, gracias por nombrarlo. Para inscribirse en las diferentes actividades hay que escribir a ssociales@vegadesanmateo.org y ahí dar los datos, el número de teléfono y la la actividad en la que quieran participar.
0: Aquella persona que tenga ciertos problemas para acceder a redes sociales, porque también puede ser que lo pueda ver, se pueden dirigir a servicios sociales, su horario de mañana, entiendo. Oye, mira que yo no me manejo con las redes sociales, pero quería apuntarme a esta actividad. Existe esa posibilidad también, ¿no?
2: Efectivamente. Y de hecho, les animamos a que vengan y que allí cojan un tríptico donde tienen explicado lo que es el programa, en qué consiste, para qué y todas las actividades detalladas para que puedan sumarse a las que consideren.
1: Y también llamando al teléfono de servicios sociales pueden inscribirse, que tienen estas vías, tanto el presencial, online o por vía telefónica.
0: También tenía otros temas dentro de servicios sociales que comentar, Elena.
1: Bueno, un poco lo que hemos hecho desde que esto, desde que yo llegué a servicios sociales, hemos intentado darle un poco de forma a lo que era el servicio. Es verdad, se han incorporado nuevos profesionales, tanto nuevas figuras profesionales como a las que ya habían, que eran trabajadoras sociales, y le quisimos dar un orden, por así decirlo. Hemos dividido el servicio en varias áreas. Tenemos lo que llaman el SIBO, que es el Servicio de Orientación e Información. Uh-huh. Este es un servicio que es el primer contacto que hay con los servicios sociales. Aquella persona que necesite cualquier atención de servicios sociales entra a través de este servicio. Pueden ir presencialmente, pueden ir también a través de teléfono o por correo electrónico y solicitar una cita. También se atiende en aquellas urgencias, que de hecho también muchas veces no nos pasa, pero sí, si no es una cosa urgente, previa cita, y entran con este servicio de orientación e información.
0: Que es para tener ya una entrevista más personalizada, entiendo.
1: Exacto,
0: ¿no?
1: Porque hacemos como decir, las compañeras lo que hacen es informarse de lo que necesitan. Muchas veces las personas realmente no saben qué es lo que están buscando en servicios sociales, porque servicios sociales, y hoy en día cada vez más se ha especializado por área. Antes una trabajadora social es verdad que abarcaba pues todo. Cada vez
0: también es verdad que el personal era muy limitado. Ahora quizás hay un poquito más, ese abanico más abierto, esa posibilidad, ¿no?
1: También, es decir, hemos dotado
0: a lo mejor una persona para un montón de cosas, multifuncional, vaya.
1: Exacto, hemos dotado estos dos últimos años de nuevos profesionales. Ahora mismo hay dos trabajadoras sociales en el Servicio de Orientación e Información, una trabajadora social en mayores, una trabajadora social en Renta Canaria de Ciudadanía y también de discapacidad. También tenemos la trabajadora social de Igualdad, otra trabajadora social en el Servicio de Ayuda a Domicilio y una educadora social. Es decir, todas estas trabajadoras se han dividido por área. Y eso es lo que hemos intentado. Después también el servicio de prevención, que hay una trabajadora social junto con el psicólogo de servicios sociales. Y es lo que estaba comentando. Una persona para acceder a todo este tipo de recursos, que son varios, pues entra por el servicio de información y orientación y ellas son las que la orientan y la guían.
0: Sí, canalizan a qué departamento.
1: Y ya canalizan al servicio que necesiten.
0: Yo creo que es importante, ¿no? Que se ha ido pues un poco ampliando y esto también permite que se pueda personalizar mucho más los casos. En el tema de ayuda domiciliaria, ¿está cubierto el servicio? Porque a veces que la demanda ha sido mayor que la oferta que puede dar el ayuntamiento.
1: Actualmente está, no tenemos, es verdad que hay una pequeña, tres o cuatro personas ahora mismo en lista de espera, pero el servicio para el municipio que somos está funcionando muy bien. Atendemos es decir, las esperas que hay no son de urgencia inmediata, aquellas urgencias inmediatas se atienden, tenemos la posibilidad de atenderlas, pero podemos estar satisfechos con el servicio que de ayuda a domicilio que actualmente tiene el ayuntamiento, porque estamos cubriendo aquellas necesidades urgentes y las necesidades que nos están llegando.
0: Óptimo sería al 100%, que no haya lista de espera. Como ha habido cambios de política, de legislación, he escuchado en determinados momentos que el servicio a lo mejor se quería externalizar, privatizar, que es sacar un pliego de condiciones para incluso dar una oferta mayor. ¿Actualmente cómo se está regiendo y funciona de esa manera?
1: Actualmente el servicio se está cubriendo con personal del ayuntamiento.
0: Del ayuntamiento, hasta ahora sigue igual, ¿no?
1: Sí, como se estaba haciendo hasta, vamos, se sigue haciendo igual.
0: Estamos, claro, muy cerca ya, 7 meses de unas elecciones. Entiendo que ahora los cambios no proceden, entiendo, de externalizarlo.
1: Son decisiones quizás
0: ya precipitadas.
1: No es que sean precipitadas, sino que todo eso lleva un procedimiento y no es un mes para el otro. Ahora nosotros lo que desde Servicios Sociales lo que queríamos también era un poco pues eso, dar poder tener todo el personal que se requería para atender las necesidades. Como te comentaba antes, es verdad que una trabajadora social pues puede hacer atender un servicio como este, pero cada vez la temática es más compleja, la temática social cada vez más compleja, y las trabajadoras sociales también, como en otras áreas profesionales, se tienen que especializar. Igual que en derecho tenemos un profesional que se de derecho penal, derecho político, derecho administrativo, derecho constitucional, pues en servicios sociales el futuro corre en que futuro próximo ya es que se especialice el servicio, porque las problemáticas son diferentes y hay que saber. No es lo mismo una trabajadora social que trabaje con menores a una trabajadora social que trabaje en igualdad o con violencia de género o con el servicio de orientación e información, con discapacidad. Es decir, son realidades complejas que tiene que ser personas especializadas en ello.
0: Entonces, eso quiere decir que a medio y largo plazo la idea es externalizarlo con una empresa especializada en este tipo de servicios, la idea.
1: Las trabajadoras que hoy actualmente trabajan son personas profesionales.
0: No es que sí, sea, sí, nadie lo duda. Entiendo incluso que si se privatiza tendrá que subrogar. Exactamente.

0: Que actualmente con el personal que tenemos son unas grandes, la verdad, que profesionales y
1: Nadie lo pone en
0: está
1: duda, además llevan mucho tiempo ya.
0: ya, sí, y
1: Y la
0: el.
1: conocen los clientes o los usuarios, por decirlo así, que me perdonen esto de clientes. Los usuarios pues conocen ya el personal y si no le conocen van por primera vez, ya tiene referencias de otro vecino. En definitiva, la cercanía, ¿no? Que nos da, ¿no?
0: Sí, es un servicio que actualmente funciona muy bien y vamos, es verdad que tiene una complejidad porque las personas que atienden, estamos entrando en casas en domicilios particulares y pero que vamos, que estamos trabajando muy bien y eso es lo que nos llega al servicio.
1: No le quiero apretar un poco, pero nos vamos acercando ya, decíamos al comienzo de esta entrevista, fechas navideñas y siempre en Navidad su área tiene un trato especial con esas personas usuarias, incluso no sé si con algún apremio a ellas y ellos, ¿no?
0: Sí, todos los años se le da un pequeño detalle a las
1: Este
0: personas.
1: año con esto que hablan de que si crisis, que si lesiones generales, que si no sé qué,
0: No.
1: las personas siguen siendo personas, prevalece sobre lo demás, entiendo, ¿no?
0: Sí, todos los años se le. Yo personalmente, desde que estoy aquí, junto con la trabajadora social que lleva el servicio, nos acercamos a cada uno de los domicilios de cada a todas las personas del servicio de ayuda a domicilio, nos acercamos personalmente y le damos un detalle para felicitar y también de primera mano pues conocer que nos conozca, que nos pongan cara. De todas formas, es verdad que normalmente cualquier cuestión o ellos, las personas que pueden venir a servicios sociales vienen. O también se hacen visitas domiciliarias durante todo el año, pero sí es verdad que en Navidades pues queremos tener ese detalle de ir a las casas, preguntar cómo están, también valorar que ellos nos cuenten cómo ven el servicio, que nos digan y le hacemos entrega de un detalle navideño.
1: Y las personas que están recibiendo ayudas por alimentación, que veo todos los meses que viene Cruz Roja, esto que con informes que hacen ustedes y Cruz Roja, luego a esas personas le dan los alimentos o Cruz Roja gestiona por un lado y servicios sociales por otro.
0: Siempre que al municipio viene cualquier tipo de recurso, en este caso referente a
1: Lo digo
0: servicios
1: porque puede haber
0: sociales,
1: personas escuchando que, vamos, por vergüenza, por timidez, pero están en una situación
0: no, hay
1: precaria,
0: una
1: necesaria
0: coordinación.
1: y no saben cómo acudir al recurso.
0: Hay una coordinación siempre entre cualquier entidad y más de este tipo. Siempre hay una coordinación entre servicios sociales y la asociación, en este caso me comentas Cruz Roja. Como
1: Lo
0: dije
1: digo porque son
0: antes,
1: los que veo, ¿no? Que vienen todos los meses.
0: sí, como dije antes, cualquier persona que necesite de un recurso, la vía es venir a servicios sociales y ya las compañeras del Servicio de Orientación e Información pues lo reciben, ven el caso y ya derivan a lo que se necesite.
1: Como siempre.
2: En relación a eso, Jorge, que decías que a lo mejor alguien pueda necesitar y que por vergüenza no acuda, me gustaría recordar que los servicios sociales están por y para la población. Estamos para eso. Y que animo a cualquier persona que sea la dolencia que tenga, económica, social, psicológica, que acuda, que nosotros vamos a intentarle dar el mejor asesoramiento posible, que para eso estamos.
1: Lo digo porque el comentario fácil de la calle no siempre es fiel a la realidad. Muchas veces acude al recurso gente que lo puede necesitar, pero quien realmente de verdad, está en situaciones extremas, a veces tiene que ser por un tercero que alerta diciendo, oye, que aquella persona está en precario, que aquella persona está muy mal, no tiene ni para comer y no viene a pedir el recurso. Ese tipo de hechos en los pueblos suele ocurrir y no sé si se ha dado algún caso.
0: Por eso también es una de las. El estar hoy aquí, aparte de hablar del programa de prevención de adicciones, el estar hoy aquí también es para informar a la población sobre las vías de acceso a los servicios sociales. Hemos hecho ya hace ya unos meses un vídeo y también unos dípticos, es decir, unos folletos donde se les establece o se dice qué servicios hay y cómo acudir.

0: Para acudir a servicios sociales simplemente es o presencialmente o por un correo electrónico o llamando a servicios sociales, que son esas vías. Y eso, el estar hoy aquí también es para que sepan qué servicios los que hay y cómo pueden acudir a ellos.
1: Yo creo que es importante.
2: Además, decir que cuando vengan a servicios sociales les atenderá una persona que va a velar por la confidencialidad de las personas que vienen, simplemente le va a coger los datos y ya les llamaremos para que le atiendan, en este caso las compañeras del CIBO, que lo mencionó antes, el Servicio de Información, Valoración y Orientación, y estas profesionales, trabajadoras sociales, van a derivar a los mejores recursos y van a informar de las mejores posibilidades que tengamos de ayudar a esa persona.
1: Yo creo que es importante, porque luego también habrá personas que van al recurso y luego presentan documentación y presentan una serie de cosas que no corresponden al tipo de ayuda que pretenden. Oiga, si usted resulta que en su casa está trabajando su marido y tiene este sueldo y usted quiere este tipo de ayuda, mire, es que no lo podemos justificar. No es cuestión de que nos caiga más simpático o menos simpática, sino es cuestión de que la administración no lo admite porque este recurso tiene este tipo de criterios que no puede corresponderse a lo que usted exige. También a veces suele pasar, entiendo, ¿no?
0: Sí.
1: Yo es que me corresponde y me tienen que dar el alquiler y me tienen que pagar el agua y me tienen que pagar la luz y me tienen que dar una comida. ¿Ingreso? No, ninguno. Después los servicios sociales también entiendo que tendrán que hacer un informe correspondiente, que incluso a veces, no lo sé, por eso pregunto a los profesionales, pues informa hasta policiales, es decir, ¿en qué situación vive esta familia? Porque me llegan rumores de que los ven utilizando recursos y resulta que tienen mucho más que el vecino que está al lado y que el otro, y está utilizando unos recursos que otras personas sí lo precisan con mayor necesidad. Entonces entiendo que la picaresca, como en todos los lados y en la vida misma, también existirá en momentos puntuales, no es que esto sea generalizado, pero existirá, entiendo, ¿no?
0: El servicio se funciona siempre con criterios, es decir, hay unos criterios legales, es decir, hay unos criterios legales para poder acceder al servicio. Hay unos baremos, también existe un reglamento municipal para ciertas cuestiones que podemos dar desde servicios sociales, pero siempre existen unos criterios legales para acceder, y después son la valoración técnica de las en este caso de las trabajadoras sociales, quien hacen unos informes, porque para acceder al servicio lleva un trabajo importante detrás. No solamente es una simple entrevista con la persona, la persona se recibe y se establece, tiene que entregar un diferente documentación para valorar lo que estás diciendo, para valorar si efectivamente puede acceder. No es lo que las técnicas digan, sino si se puede acceder por la circunstancia y que cumpla con lo establecido en el reglamento municipal y en la ley.
1: No dar por dar,
0: exactamente.
1: Dar lo que corresponde.
2: Y puede ocurrir, y seguro que ocurre en algunas ocasiones, que pueda venir gente demandando pues ayudas que igual, por los criterios que deben establecerse, porque al final los dineros son los que son y debe haber una serie de baremos que a lo mejor no les toquen, no les competen, pero no pasa nada porque se estudia, se valora y se da esa se le informa a esas personas. Pero puede ocurrir lo contrario, y es que una persona no sepa que puede tener acceso a prestaciones que le pueden hacer la vida más fácil, que le pueden ayudar, ¿no? Hablamos de situaciones de tener familiares en situación de dependencia, pues muchas veces hay recursos. El ayuntamiento tiene unos recursos, ya sea para ayudarles con atención domiciliaria o para ayudarles a poner personas que les ayuden a esa familia, ¿no? Puede haber cosas que las personas no conocen, entonces se pierde poco por acercarse.
1: Y luego está claro que puede haber muchos tipos de ayuda, y habrá gente que lleva una vida normal, su trabajo bien, y de buenas a primeras se ven en la calle y sus recursos pues se van todos al piso, y estamos a lo mejor en medio de una hipoteca y precisa ayudas puntuales. A lo mejor está 3 meses, 6 meses, 8 meses, y vuelve esa persona, se activa, encuentra otra vez en su mundo laboral plenitud y pide ayudas, pero momentos puntuales que nos puede pasar a cualquier persona en los ámbitos de la vida, ¿no? También ese tipo de acceso a esas personas, yo creo que se corresponde pues preguntar e informarse, ¿no?
0: Sí, eso también es otro, también pasa, por eso tenemos.
1: Pues dice la gente, no, mira, que aquel está pidiendo una ayuda y tiene un BMW, por decir una marca, en la puerta de la casa y tiene no sé qué. Oiga, pero es que usted no sabe la situación de esa persona se lo ha podido permitir, lo ha tenido y de buenas a primeras.
0: Yo lo que comentaba, para acceder a servicios sociales tienen que documentar una serie de cuestiones, y son las trabajadoras sociales que al final pues emiten los informes, teniendo en cuenta baremos que se establecen tanto en el reglamento como en la ley. Vámonos. Y después lo que estaba diciendo Frank, que hay gente también que no sabe que tiene derecho a ciertas ayudas.
2: Y muchas veces uno se puede ver metido en gastos que ni recuerda que tiene. Y de repente está pagando pues una cuota de internet, una cuota de Netflix, un no sé qué, un no sé cuánto. Y cuando te sientas a valorar, dices, yo esto no lo uso y lo estoy pagando mes a mes, ¿no? Pues también ayuda a las personas a centrarse, si no lo estuvieran, ¿no? A ayudarles en esa tarea, a que puedan discernir o escoger qué gastos son más necesarios y cuáles son más prescindibles.
0: Es decir, lo que está diciendo Fran es que también hay usuarios o usuarias que hay personas que sí tienen esa capacidad de autogestión, pero hay personas que no tienen esa capacidad de autogestión, y las compañeras, en aquellos casos que así lo precisan, también hacen este tipo de acompañamiento. Al final están acompañando a las personas que lo necesitan, y eso también lo hacen las compañeras en el servicio.
1: Dotar de herramientas, por decirlo así, a las personas. Hay otro tipo de acciones que siempre pregunto, el del desconocimiento, personas que previos informes de los servicios sociales que se encuentran en situación de vulnerabilidad, y en determinados momentos puntuales los planes de empleo también reconoce una parte para personas que puedan acoger o estar a un puesto de trabajo durante un tiempo determinado, evidentemente en los convenios con el gobierno de Canarias, para también estar en los planes de empleo, ¿no? Siempre hay, o da a entender que hay una parte, un capítulo, por decirlo así, de un porcentaje que reconoce la figura de esas personas que puedan incorporarse al mundo laboral, ¿no?
0: Hay dos tipos de planes de empleo, un plan de empleo social y un plan de empleo que es genérico. El plan de empleo social son las técnicas de servicios sociales las que facilitan, pues teniendo en cuenta los informes que tienen, pues son ellas las que facilitan pues a esas personas la incorporación durante un tiempo a un puesto de trabajo, teniendo en cuenta lo que digo, previo informe social. No es que sean ellas tampoco las que decidan. En todo esto siempre hay unos baremos que ellas tienen también que cumplir.
1: Que luego pasa por parte de desinformación, que hay personas que entran en un plan de empleo, termina ese plan de empleo y al año siguiente a lo mejor repite la misma persona y dice, ay, mira, esta persona es enchufada del concejal de no sé qué porque está en otro plan de empleo y entró otra vez. Claro, la gente desconoce a lo mejor el proceso y el procedimiento y por qué repite, que no es, yo entiendo, capricho del concejal de turno, porque además no puede elegirlo el concejal de turno, para empezar, ni es casualidad, es porque está justificado, entiendo. Cuando se han dado casos excepcionales de esas mismas características, ¿no? Que han repetido.
0: Todos siempre se justifican. Se justifican por los técnicos y técnicas en este caso del ayuntamiento, ya sea de servicios sociales o ya sea en el plan de empleo social o ya sea en el plan de empleo general, por el técnico del ayuntamiento correspondiente. Siempre ellas valoran a las personas y son ellas al final las que deciden. Y de hecho yo en el plan de empleo social, yo no sé las personas ni debo saberlo por protección de datos también. Yo no debo saber qué persona, ellas son las técnicas las que tienen que tener esa información y las que valoran y las que después pues deciden cuáles son las personas que tienen que estar ahí y ya se manda a donde se tiene que mandar para después ya empezar a iniciar la gestión de los planes.
1: Como debe ser, como debe ser. Fran Ramírez, psicólogo de servicios sociales. Usted, entiendo, abarca dentro de los servicios sociales entonces todos los campos, ¿no? Es el psicólogo que está un poco, a lo mejor la frase no es la adecuada, pero comodín, ¿no? Porque, oye, este apartado de igualdad, hay este problema psicológico. Jorge. Oye, este problema de educación, de juventud, infancia, psicológicamente necesita una reflexión, no lo sé.
0: En el Departamento de Igualdad tiene una psicóloga especialista.
1: Solo para ese tema.
0: Por eso te decía antes que hoy en día la complejidad de los temas ha ido, la sociedad, yo siempre lo digo, la sociedad avanza y avanza todo. Entonces, la especialización es fundamental y tenemos una psicóloga especialista en violencia de género e igualdad.
1: El otro,
2: pero Jorge, pero por no dejar esa pregunta vacía, porque también tiene lo suyo, es una muy buena pregunta. Dice, tú eres un poco comodín. Sí, y por eso estoy aquí hoy. Si no, estaría otra persona, pero a mí me dijeron, Fran, tienes que venir a la radio, y yo, si Elena me dice que venga a la radio, yo vengo a la radio. Al margen de eso, tenemos, como acaba de decir Elena, una psicóloga especialista en género y que está en el área de igualdad. Y para los diferentes casos que entran por servicios sociales, pues es verdad que las compañeras me suelen derivar los casos a mí, ¿no? Sean, vengan del CIVO, del Servicio de Información, Valoración y Orientación, sea de menores, si hay algo con el SAD, algún familiar que requiera algún tipo de apoyo. Y quiero aprovechar el micro para decir que allí en servicios sociales hacemos unos grupos terapéuticos con carácter quincenal. Son grupos, hacemos uno de cuidador de cuidadores, que son para las personas que tienen a su cargo a personas en situación de dependencia o con discapacidad, pues hacemos un grupo de ayuda y nos reunimos cada 2 semanitas, y vamos a abrir uno ahora de bienestar general. Entonces, este grupo es para cualquier persona mayor de edad del municipio de San Mateo que diga, oye, pues me puede venir bien ir a algún sitio para grupalizar, para hablar de las cosas que me afectan o me preocupan y quiero probar, pues que vamos a abrir un grupo, ¿vale? Que se pueden acercar por servicios sociales, decir, quiero venir al grupo de bienestar y allí yo les haré una entrevista y empezamos con el grupo.
1: ¿Y que lo hacen grupales en el mismo local social o...?
2: Sí, tenemos, por suerte, aquí en el Ayuntamiento de San Mateo, contamos con diferentes espacios de los que podemos hacer uso. No obstante, por lo general los hacemos en las propias dependencias. Dependencias de servicios sociales, frente a la piscina municipal. Pero si por las dimensiones del grupo o por lo que sea lo requiere, nos podemos desplazar allí mismo enfrente a ¿cómo se llama?
1: Al local social.
2: Al local social,
1: efectivamente. O incluso al club de mayores.
2: O el club de mayores, efectivamente.
0: También atiende a Fran, atiende también una vez a la semana al centro ocupacional, a las personas del centro ocupacional.
1: Que vamos a hablar ahora ya de ello. ¿Cómo es? ¿Cómo se está llevando a cabo? Al final no se ha externalizado más el servicio, sino parece que los familiares y el nivel de aceptación, no hay crítica, significa que es bueno. Siempre y cuando la crítica, que también es necesaria, sea crítica constructiva, yo creo que es la que aporta, la que ayuda, pero no hay rum-rum. Es decir, veo tranquilidad o percibo eso, ¿no?
0: Ahora la verdad es que estamos...
1: No lo sé, igual no me equivoco.
0: No, estamos, bueno, hace 2 semanas tuvimos la reunión. Cada año al inicio de curso tenemos una reunión con la familia durante todo el año, pero la semana pasada o hace 2 semanas tuvimos la reunión de inicio con la familia y muy bien, lo que me trasladan es que están contentos y tanto las familias como los usuarios y usuarias.
1: ¿Le han dotado otra nueva herramienta, un 3D, no puede ser?
0: Sí, dentro de los talleres presentamos la programación de ellos y dentro de los talleres para este primer trimestre estaban un taller de 3D.
1: Es que he visto unas figuritas y he visto unas cosas que están realizando y súper encantados, ¿no?
0: Ellos están muy contentos.
1: Que me imagino que parte de esto irá para el mercado, claro, navideño, ¿no?
0: La idea es que ya empiecen a hacer talleres para que tengan artículos para la venta del
1: mercado
0: navideño que hacen todos los años. Que este año la idea es hacerlo en el local de la Plaza de la Solidaridad. También están haciendo el taller de huerto, actividades de la vida diaria, que también son muy importantes. La verdad es que salidas, ellos cada mes tienen alguna salida. Y
1: lo que le está dando también mucha vida, y permíteme aconsejarles, el IMAGI, el equipo de fútbol de que ellos disponen, ¿no?
0: Sí, sí, también
1: que
0: ellos.
1: Creo que es compartido con algunos chicos y chicas de Valsequillo, me parece, ¿no?
0: Sí, sí, no solamente están los del centro ocupacional de aquí, sino también de otros municipios.
1: Eso le ha dado también un impulso tremendo, ¿eh?
0: Pero ellos
1: ves con esa gana.
0: Son muy, yo
1: los
0: siempre lo digo.
1: Los miércoles, me parece, por la tarde, cuando van a entrenar, sí, los ves. Si tienen que estar a las 5, desde las 4
0: están
1: los más puntuales,
0: sentado,
1: ¿no?
0: Sí, sí. Ellos se apuntan siempre, son muy, muy dinámicos,
1: activos,
0: muy activos, y se apuntan a cualquier actividad que se les ofrezca. Si va, bueno, ellos tienen una asamblea los viernes y ellos son los que deciden realmente las actividades. Se les propone y ellos al final son los que deciden lo que quieren hacer. Y tenemos también una trabajadora social apoyando este proyecto, y conjunto la trabajadora social de servicios sociales junto con el grupo de trabajo del centro ocupacional. Hay una comunicación directa, reuniones de coordinación prácticamente semanal, y el trabajo al final se está viendo los frutos.
1: Vamos, se ve casi todas las mañanas, vienen, no sé si a la piscina o a las instalaciones, es decir, tienen un dinamismo, no están solo en las instalaciones ahí encerrados, por decirlo de esa forma, sino están abiertos, ¿no? Los ves activos en la calle, ¿no?
0: El ayuntamiento pone a disposición del centro ocupacional todas las instalaciones que ellos requieran, nos solicitan, y están yendo, van a la piscina, van al gimnasio, también han ido a la biblioteca, al polideportivo, estuvieron un tiempo haciendo actividades en el polideportivo, en el local sociocultural, hasta el curso pasado, que empezarán ellos, como ellos van, es decir, las actividades de este trimestre ya tienen decididas. Pero el año pasado, durante todo el curso, estuvieron haciendo actividades de yoga con una especialista en personas con discapacidad, y estuvieron en el local sociocultural.
2: Cerámica también, me parece, ¿no?
0: Cerámica, sí. Ellos tienen un programa variado durante todo el año que se realiza en los meses de final de julio, agosto.
1: Y los cursos de cocina que tuvieron también y repostería,
0: también.
1: Casi nada, ¿eh?
0: Es decir, en los meses de julio y agosto se hace la programación anual, se presenta a las familias en septiembre y vamos trabajando por trimestre. Es verdad que como ellos son los protagonistas, pues ellos van cada trimestre en las asambleas semanales que tienen, pues van, ellos deciden lo que quieren, se les propone y ellos deciden. Y junto con las propuestas que nosotros hacemos, más las propuestas de ellos, pues vamos trabajando.
1: Ahí entra el aspecto profesional de Fran Ramírez, ¿no? Decía que ahí sí, ese terreno sí, un poco también trabaja usted, ¿no?
2: Sí, estamos haciendo allí, por favor, tú. Estamos haciendo unos grupos semanales, prácticamente desde que entré en servicios sociales. Y la verdad que están súper guay, porque es un espacio que no deja de sorprendernos. Siempre lo hablamos los educadores y los profesionales del propio centro ocupacional. Cuando terminan los grupos notamos un poco de feedback y hablamos de lo que ha ocurrido y tal. Y la verdad es que es un grupo abierto en el sentido de que ellos pueden hablar de lo que quieran, ¿no? Y uno de repente, bueno, ¿de qué quieren hablar hoy? Y parece que va a pasar como en el oeste, la bola esa de pelo rodando, ¿no? Uh-huh. Pero no, enseguida alguien dice, pues yo quiero hablar de... Y propone un tema importante, ¿no? Importante para él, para ella, y que después el resto se ve reflejado, ¿no? Y que genera cierta discusión, acaloramiento, y al que intentamos buscar soluciones. Y después el fútbol está siempre presente, como mencionabas, ¿no? El fútbol, tenemos partido, tuvimos partido, allí cada uno tiene su rol, están los que juegan, los entrenadores, los que animan, cada uno está muy bien definido, ¿no?
1: Sí, yo creo que esa actividad la ha potenciado en los últimos años, una nueva ilusión, un nuevo reto, por decirlo de esa forma expresiva, y la experiencia de intercambios de partidos, ¿no? Que van a Aruca, a vecindario, la convivencia también con otros equipos, ¿no? De Lima Hip, y le ha dado otra integración más dentro del propio municipio.
2: Y quería añadir que además de los grupos terapéuticos, por supuesto, tengo y tenemos desde Servicios Sociales total predisposición para trabajar tanto con los profesionales que trabajan con ellos, como cuando cualquiera de ellos o ellas requieren sesiones individuales, las solicitan, pues damos ese lugar también. O incluso a los familiares, que hay momentos en los que de repente...
1: ¿Se suele utilizar en determinados momentos?
2: Hay algunos familiares que acuden a los grupos que mencioné antes de cuidador de cuidadores o han estado acudiendo, y por supuesto está la apertura. Después hay quien lo usa más y quien lo usa menos, ¿no? Pero sí, abierto está que venga quien quiera, y hay algunas personas que lo usan.
1: Mañana, Día Internacional de la Mujer en el Medio Rural. Por cierto, adelanto que hay un programa aquí especial con profesionales y personas de este municipio normales, amas de casa, empresarias. Ellas van a ser las protagonistas mañana en un espacio que hay. La concejal no puede estar, por eso quería hoy, si quiere usted recordarlo, comentar algo, porque por temas de agenda mañana no puede estar aquí, y le hubiese gustado estar, en principio tenía previsto, pero bueno, tiene cita con una consejera mañana.
0: La consejera del Cabildo de Bienestar Social.
1: Y son temas importantes a tratar, evidentemente.
0: Claro, y la verdad es que la agenda de ella me lo ha comentado, que está muy... la tiene muy muy apurada y me encantaría estar mañana, pero no voy a poder, en el programa de radio, para visibilizar a la mujer rural, que mañana es el Día Internacional de la Mujer Rural. Vamos a tener primero por la mañana este programa de radio con tres mujeres que puede ser representar a la mujer rural. Vienen con la trabajadora social del área, y después por la tarde tenemos una salida con las mujeres del municipio a Telde, donde vamos a hacer unos talleres, todo en torno al mundo rural y a la mujer. Y la guagua es gratuita, quien quiera se puede apuntar también llamando a Servicios Sociales o pasándose por Servicios Sociales. Y tenemos esa cita mañana. También el día 26 de este mes vamos a ser el municipio anfitrión para celebrar el Día de la Mujer Rural. Es verdad que es una actividad que vamos a hacer junto con el Cabildo, y vamos a ser el municipio anfitrión de todos los municipios de la isla, donde la idea es unirnos las mujeres rurales y compartir una mañana de actividades. Eso va a ser el 26.
1: ¿Un lunes?
0: Sí.
1: De este mes, 26 de octubre.
0: Sí, y bueno, de todas formas ya
1: vendrán
0: también...
1: Vendrán de diferentes municipios, y las vecinas de aquí, pues lógicamente son las anfitrionas. Es decir, está abierto principalmente a
0: las vecinas,
1: ¿no?
0: Es decir, pueden venir, por supuesto, las vecinas de aquí, pero que vendrán todos los municipios de la isla. Estarán aquí para participar y compartir una jornada de diferentes actividades.
1: ¿Desayunarán, almorzarán?
0: Todavía eso está, como lo está organizando el Cabildo, lo estamos organizando junto al Cabildo.
1: Bueno, mañana
0: está
1: en la reunión posiblemente salga de esos temas, esos flequillos, ¿no?
0: Sí, y nosotros no queríamos dejar de visibilizar el 15 de octubre, que es el Día Internacional, pero el Cabildo por temas de agenda no podían hacerlo mañana, pero lo pasan al día 26, y nosotros lo celebramos mañana con el programa y la salida de las mujeres a Telde.
1: Bien, uno de los temas principales de hoy estar aquí, además de toda la información importante que emana desde los Servicios Sociales, es el festivalito. Frank, recordamos un poco la agenda, los talleres que vienen, parece que detallados, todo detallado para que aquellas personas que quieran acudir libremente, espacio libre para todas las edades, y puedan interactuar, simplemente si despierta la curiosidad observar o integrarse, pero la opción es libre para todos los que quieran acudir, abierta, una jornada abierta de festivalito al pueblo de San Mateo, pero también a todos los que nos visiten de cualquier rinconcito de la isla, porque es en la Plaza de la Solidaridad, en la parte alta, y es abierto a todos, ¿no?
2: Exacto. Bueno, hoy en este ratito hemos dado un montón de información muy diversa. Yo no conozco municipio en Gran Canaria ni en ningún lugar del mundo que haga más actividades que San Mateo. Lo digo.
1: Usted ha estado en unos cuantos.
2: Yo he estado en unos cuantos y lo digo como lo siento. Y además súper guay que se haga así, ¿no? Que sea un pueblo vivo, que se mueva y que tenga actividades para todos y para todas.
1: Me gusta lo que está diciendo porque no viene usted representando ningún partido político, viene como profesional.
2: Dios me libre.
1: Y si lo dice desde el aspecto profesional, me lo tengo que creer.
2: Desde luego, lo digo con puro convencimiento, si es que cada fin de semana hay algo. De hecho, este festival llevamos prácticamente un año para ponerlo y hemos tenido que rodar las fechas porque tal día había no sé qué carrera, el otro día hay una exposición de coches de no sé cuánto, cada día hay algo. Entonces está guay, es un buen problema que tener, que el pueblo se mueva tanto y que haya tanta oferta.
1: Pero le voy a decir algo más, es decir, es que el sábado va a haber un boom total en San Mateo, porque ustedes van a estar en la parte alta de la Plaza de la Solidaridad, pero es que en la parte abajo es la exposición de vehículos clásicos, antiguos, donde ya no hay cabida para más, es decir, la inscripción está full, es decir, va a estar a tope, es decir, va a haber un atractivo de visitantes en San Mateo este fin de semana apoteósico.
2: La verdad es que es súper, porque al final se genera una sinergia,
1: claro,
2: ¿no?
1: Claro,
2: la gente que venga a una cosa puede venir a la otra, y lo que importa es que haya
1: movimiento. Hay oferta.
2: Efectivamente, que haya oferta, que haya movimiento, que la gente acuda. Y que al final pues se disfrute, se goce, que compartamos, que hagamos comunidad, que yo creo que todo eso son síntomas de bienestar emocional en general.
1: Qué bonito, que hagamos comunidad.
2: En cuanto a recordar las diferentes actividades que me proponías, bueno, va a haber actividades, como decía, para niños, para adolescentes, para adultos, va a haber yoga, rap, va a haber unas clases de percusión cada miércoles en la Casa de la Juventud, donde viene un profesional de la percusión africana, trae tambores, va a haber un montón de cosas, pero para mí los esfuerzos creo que los podemos dirigir a que este sábado de 9 a 2 se acerquen a lo alto de la Plaza de la Solidaridad, quien quiera, que allí vamos a estar dándoles toda la información, además de haciendo actividades diferentes, y por supuesto se pueden acercar a servicios sociales, que allí le damos el díptico con todo el programa para que no se pierdan nada.
1: Y las exposiciones de la FEDAC, también muy importante. Nuestra artesanía, hecho y elaborado aquí en Canarias, nunca mejor dicho, ¿no? También es otro atractivo importante que va a tener la feria, talleres, feria de artesanía, vehículos clásicos, exposiciones. Vamos, que lo que luego corresponde es, si puede, almorzar ya en San Mateo, para que nuestra rica gastronomía, el buen yantar, la gente que viene de otros lugares que ya lo conocen y el que no, pues pruebe, porque en San Mateo se come bien. En cualquier lugar de restauración, San Mateo se come bien y lo que uno quiere. ¿Qué más queda, concejal?
0: Pues yo invitarles a que participen en todas las actividades, porque al final el objetivo es que el ocio sea parte de la vida, pero desde un punto de vista sano, desde un punto de vista saludable. Yo en la pasada edición, cuando estábamos trabajando con las familias de 0 a 3, que también este año está dentro del programa, les decía, antes de empezar la actividad, que los niños tan pequeñitos ya, las horas que pasan delante, muchas veces vamos a un restaurante o vamos al supermercado y vemos cómo los niños ya tienen las pantallas delante, cómo afecta esto a su desarrollo neurológico, y que al final lo que queremos transmitir es que se puede hacer muchas cosas, nos podemos divertir, pero siempre desde un ocio sano, un ocio activo, y invitarles a que participen. Y después también que hacer un llamamiento a todas aquellas personas que necesiten acudir a los servicios sociales, que tienen un correo electrónico, que tienen un teléfono disponible, o que pueden también acercarse personalmente al edificio que está frente a la piscina, frente al club de mayores y a la piscina, y que ahí se les atenderá con el mayor cariño, que así demuestran cada día el personal que trabaja en servicios sociales.
1: Yo no sé ustedes, a mí se me ha pasado una hora como castillos en el aire, que se llama este programa.
0: Rápido.
1: A los dos, muchísimas gracias. Nos veremos en próximas ocasiones, si ustedes lo consideran oportuno y la información creen que es vital. Aquí encantados de poder nuevamente seguir informando desde los servicios sociales, en este caso del ilustre Ayuntamiento de La Vega de San Mateo, las diferentes ofertas que existen y están ahí. Gracias a los dos.
2: Muchísimas gracias a ti, Jorge.

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